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4: Precio del dólar en Honduras. Compra, 26 lempiras con 88 centavos. Venta, 27 lempiras con 2 centavos. Precio del dólar en Centroamérica. Costa Rica. Compra, 449 córdobas con 86 centavos. Venta, 455 córdobas con 60 centavos. Guatemala. Compra, 7 quetzales con 43 centavos. Venta, 7 quetzales con 83 centavos. Nicaragua, compra, 36 córdobas con 28 centavos. Venta, 37 córdobas con 15 centavos. Euro en Honduras, compra, 29 lempiras con 36 centavos. Venta, 33 lempiras con 87 centavos. Precio internacional del café, $289.90. Presenta un incremento de $2.95. Precio internacional del petróleo, $93.54. Presenta una reducción de 20 centavos.
5: Bueno, comentamos muchísimo el día de ayer lo relacionado con el Festival de las Flores del 2026 como el Festival de los Nueve, el más visitado. Muchas cosas interesantes con un final ya comentado, no vale la pena redundar, ya lo hablamos el día lunes. Muchas más cosas que rescatar, no cabe duda, de eso no cabe ninguna duda. Por eso los compañeros tienen un compacto. Ustedes andaban en la calle, fueron a la calle, estaban en una posición donde de repente algunos detalles no los pudieron ver. Los compañeros tienen este compacto. Espero les guste. Es al estilo de Corpo Centro, voz imagen de la zona central del país.
1: Te preguntarás cuántas almas recorrieron estos senderos de pétalos. Cuántas miradas se encendieron con el brillo de cada color y qué secretos se llevaron grabados en la memoria.

de la música, las sonrisas de las familias y el asombro de los viajeros se llevan consigo el perfume de la tradición, la calidez de una ciudad que sabe recibir con los brazos abiertos y la promesa de un reencuentro. Al final nos queda la certeza de que este festival no termina cuando se marchitan las flores. Se queda sembrado en el pecho como el recuerdo de una fiesta eterna que pervive para siempre en el corazón.

0: se llenaron de un caos que amenazaba la calma. Cuando nos preparábamos para el lanzamiento de Linterna de los Deseos, el cielo se cubrió y la lluvia nos atrapó por completo. Las linternas no pudieron volar por alto. El agua lavó las calles y refrescó los corazones. Aprendimos que el festival no solo se vive a la perfección de lo planeado, sino en la resiliencia de sonreír bajo el agua, guardando en la memoria la luz de aquel arco iris que nos bendijo desde el principio. Para TV Centro, Ever Bardales.
1: Gracias, Ever. Espectacular. Qué bonito, es más, lo estamos compartiendo ahora mismo,
2: sí,
1: aquí en el...
2: que ya está en la plataforma digital de Corpocentro, así que puede buscarlo si le quiere compartir, enviárselo
1: está
2: a su familia en el extranjero, o si no, véanlo en las repeticiones durante la transmisión del programa de
1: los programas de TV Centro. HD, ahí está. Yo lo acabo de compartir. Acabo de compartir.
2: Así que en resumen de todo lo que vivimos, la experiencia tan bonita, tan gratificante en el noveno Festival de las Flores en Cihuatepec.
1: Es que fíjese...
2: Vean las imágenes... totalmente de Corpocentro. Qué lindas imágenes de todas las que participaron,
1: mire,
2: cada uno de los que participaron.
1: No voy a decir el nombre, porque le van a caer como buitres. Pero les doy mi palabra de hombre. Más que palabra de un hombre, de una persona agradecida. Y contento con mis compañeros de trabajo. Una persona me llamó y me dijo: yo vi la transmisión de ustedes y me encantó. No pude ir, la vi, me encantó. Dice: ¿usted me permite invitar a todas esas personas que hicieron esa transmisión a cenar? ¿Usted me permite eso? Dije: déjeme, yo hablo con ellos. No veo por qué no. Y no les digo el nombre porque le caen como buitres. Sí. Y no solamente le van a pedir cena, le van a pedir también que le pague la electricidad y más. Por eso no digo el nombre, pero no soy un chabacán. Es más, hasta le dije: ¿sabe qué? Y no vamos a hacer ni cámaras, para que quede ahí en el secreto, porque todos conocemos el ganado, ¿no?
2: Sí,
1: todos conocemos el ganado.
2: Nuestro ganado.
1: Sí.
2: Qué bonito que valoren el esfuerzo que realizan en los trabajos como este de transmisión de Corpocentro.
1: Y esta es invitación. Vamos a la pausa y regresamos.

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4: Gracias porque continúan informándose a través de TV Centro Noticias Estelar. Damos paso al segmento de Deportes TV Centro HD. 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Así que los dejo con el segmento de deportes a continuación.
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6: El Choloma se encuentra en el ojo del huracán. Tras trascender que la Comisión de Apelaciones habría notificado la pérdida de los puntos obtenidos en el triunfo frente a la Estrella Roja, la controversia surge por presuntos incumplimientos de pago en tiempo y forma con exfutbolistas de la institución como Johnny Leverón, Eli Palma y el entrenador Molina. Ante la preocupación de la afición maquilera por una posible resta de unidades en la tabla de posiciones, la dirigencia del equipo decidió salir al paso para fijar su postura oficial y aclarar la situación administrativa. El vicepresidente del Choloma, Julio Crivelli, defendió que el club actuó apegado a la ley y que los saldos ya fueron pagados. Tenemos un escrito también allí con la Comisión de Apelaciones. Y pues, si ustedes miran, la liga tampoco en la tabla no nos ha quitado los puntos por algo, expresó el dirigente al arrancar su intervención. Al abordar directamente las notificaciones financieras que provocaron el reclamo, Crivelli remarcó que las deudas quedaron canceladas. Nosotros cancelamos. Nos mandaron 3 notificaciones, la del profesor Molina, la de Lee Palma y la de Johnny Leverón. Ya están canceladas, o sea, no le debemos a ninguno de los 3 futbolistas, afirmó el dirigente. El directivo explicó los argumentos legales en los que fundamentaron el escrito presentado ante los organismos disciplinarios. Hay artículos que nos amparan. El artículo 104 del Código Disciplinario dice que cuando las partes llegan a un acuerdo, no hay problema. El interesado que tendría que estar diciendo que no le hemos pagado es el jugador, y al ciudadano Johnny Leverón ya se le pagó, detalló durante su intervención. El Al-Nassr firmó una sólida victoria 3-1 sobre el FK Neftchi Fergana de Uzbekistán por la jornada 2 de la Liga de Campeones Élite de la AFC. en un compromiso que se vio retrasado por una hora debido a protocolos de seguridad en Riad. Sin embargo, los focos volvieron a posicionarse sobre Cristiano Ronaldo y su vigencia de cara al marco rival. Al minuto 42 de la primera mitad, cuando el conjunto saudí ganaba por la mínima, el astro portugués protagonizó una acción de pura jerarquía técnica. Cristiano Ronaldo recibió el balón de espaldas dentro del área rival. Se perfiló rápidamente para sacudirse la marca del defensor y, con un brutal disparo en media vuelta con la pierna derecha, sacó un derechazo letal que dejó sin opciones al guardameta uzbeco. El tanto significó el 2-0 parcial para el Al-Nassr y desató la euforia en las gradas del estadio capitalino. Esta anotación representa el gol número 981 en la carrera profesional de Cristiano Ronaldo, un hito que lo coloca cada vez más cerca de convertirse en el primer futbolista en la historia en alcanzar las 1000 anotaciones oficiales. Con este triunfo, el Al-Nassr suma sus primeros 3 puntos en la competición continental, impulsado por la efectividad de su referente ofensivo en la búsqueda constante de nuevos récords históricos. Denis Lemus, TV Centro HD.
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7: Bueno, en días anteriores yo les había dicho que existía una posibilidad de recibir una delegación de Miami, un acercamiento de Miami. Es una gestión que ha hecho nuestro cónsul allá en el estado de la Florida, el abogado Gerardo Martínez Pineda. El abogado nos comunicó hace algunos días de que esta delegación estaría por llegar, hoy cayó en Palmerola. Yo fui a traerlos al lugar, a guiarlos, porque ellos rentaron su vehículo. Yo les indiqué el camino. Antes había hablado con el alcalde Alfredo Valeriano y con el comandante que está de vacaciones en Cárcamo, que se iba a dar esta aproximación con los representantes de la alcaldía de Miami. Usted mismo ahora acaba de darse cuenta que cuando estábamos en la pausa recibimos la llamada de Brenda Betancourt.
8: Sí.
7: Que es uno de los enlaces de los, dijo, 4 personeros de enlaces internacionales de la alcaldía de Miami para ciudades de hermandad. ¿Qué es lo primero que se habló? Una posibilidad de ayuda a los bomberos. Que vengan bomberos de Miami, que son los mejores del mundo.
8: Los de Miami.
7: Miami son los mejores bomberos del mundo, según los datos que ellos nos entregaron, los más preparados del mundo. Que vengan y capaciten a nuestros bomberos. Y vean este otro detalle que se platica y que esperemos se pueda concretar. Los bomberos de Siguatepeque también van a viajar a Miami para recibir ciertas capacitaciones en Miami. ¿Por qué? Porque hay equipo sofisticado de bomberos en Miami que no los donan si no saben que los bomberos, a los que les van a donar en cualquier parte del mundo, están capacitados para poder darle el buen uso a el equipo de bomberos que se pudiera donar. También se habló de las MIPIMES, de llevar emprendedores a Miami con productos nostálgicos de aquí, desde Zihuatepeque. Ellos mañana tienen una reunión con el presidente del Congreso, con José Tomás Zambrano. Tengo entendido por la tarde con el presidente Narri Juan Afura. Y después tienen, al día siguiente, tienen otras reuniones con otras organizaciones nacionales. Pero tuvimos esta oportunidad, esta bendición, los de Zihuatepeque, de recibirlos hoy en la ciudad. ¿Por qué estoy ahí? Pues mi compadre me dijo, mire, hágame el favor y recíbalos, y hágale saber al alcalde Alfredo Valeriano y al comandante de los bomberos que ellos llegarán. Y no lo hice hoy, lo hice con anticipación, cuando Brenda Betancourt, la que viste de verde, me dijo, mira José, estamos listos, vamos a reunirnos. Entonces les puede resultar un poco complicado a una minúscula parte de esta ciudad, es decir, Zihuatepeque, hermandad con Miami. Pues aunque no lo crean, se dieron los primeros pasos. Y en esa plática que se da en los primeros pasos, el convenio ni siquiera se firma aquí en Honduras, se firma en Miami, porque así dice la ley municipal de Miami, como dijo ella. Le dijo, alcalde, ese convenio se firma con usted, y se firma bajo las leyes de Miami. Brenda es hondureña.
4: Ah, es hondureña.
7: Es de Olanchito. Tiene muchísimos años viviendo allá en los Estados Unidos. Y nos hizo saber de que ha intentado hacer hermandades con ciudades acá en Honduras. Tiene más o menos unos 4 años y medio de querer hacerlo y no lo logró. No lo ha podido lograr. Cuando me lo puso al teléfono Gerardo Martínez, el cónsul, mi compadre, me dice, mire, aquí está esta oportunidad y yo sé que ustedes en Zihuatepeque pueden. Se le contó la historia de que la ciudad, no este medio de comunicación, porque este medio de comunicación solo sirvió de enlace, de credibilidad, de que los fondos que se recaudaban para la unidad de los bomberos, junto con la Cámara de Comercio, que fueron excepcionales en el trabajo, se contó la historia de que el pueblo se unió y compró una máquina contra incendios que no tiene ninguna otra unidad, ningún otro municipio de bomberos más que Zihuatepeque. Solo aquí hay una unidad que tiene espacios, recipientes para químicos especiales para incendios de vehículos, fábricas, de otro tipo de químicos. Solo existen aquí. Se le dio a conocer de que fueron capacitados, recuerda, por aquel bombero colombiano que entrevistamos juntos y todo, de cómo se manejaba la unidad.
4: El día de la entrega oficial.
7: Y dijo, bueno, pues ustedes acá en Zihuatepeque llevan ciertos pasos adelante. Debo decir, como ven ahí en la reunión, fueron recibidos cordialmente por las autoridades. Ahí estaba el alcalde, estaba el comandante y estaba también la esposa del alcalde, Nidia. ¿Y su servidor? Nidia no aparece en esa foto porque ella la tomó. Pero sí aparece en el video que va allá. También está Melgar. Ese video también lo realizaron en la oficina. Y se iniciaron las pláticas. ¿Por qué yo aparezco aquí? Primero, porque hemos estado siempre apoyando a los bomberos. Y segundo, porque también está el tema salud. Entonces les expliqué que Tenemos un hospital, lo dije por teléfono, lo volví a explicar hoy en la oficina, un hospital que va en construcción, que va en un proceso. Y también existe la posibilidad de que ellos nos puedan ayudar con el tema salud, con equipamiento, con material quirúrgico, cuando el hospital esté funcionando en su primera etapa de maternidad. Y nos hicieron saber de que con gestiones de Gerardo Martínez allá en Miami, del consulado de Miami, pues han llegado también, creo que es Herandique, sí, es Herandique, dos contenedores repletos de medicamentos. Repletos de medicamentos donados por la alcaldía de Miami. Que eso ya estaba en camino o ya habían llegado porque habían sido aprobados. Entonces no solamente le pedí ayuda para el hospital, sino también para el Gustavo Boquín, medicamentos para el Gustavo Boquín, que también tiene precariedad de medicamentos para que los pacientes del centro de salud, del centro de salud del Parnaso, que volteara a Siguatepeque, que nos dijera cómo, igual lo decía el alcalde, pues, que nos dijeran cómo, cómo ganarnos la confianza, cómo tener la transparencia de lo que ellos tienen a bien donar, también con las necesidades que nosotros les hicimos saber desde Miami. Decidieron, cuando hablé con ellos, dijo, pero si están a 20 minutos de Siguatepeque, ¿por qué no vienen a Siguatepeque y luego salen para Tegucigalpa? En vez de reunirnos en Tegucigalpa, que conocieran nuestra ciudad. Y accedieron. Yo vi mis pacientes hasta las 12:30 y dije, bueno, el vuelo de ellos caía a la una y dos minutos ya estaba yo en Palmerola. Esperándolos para recibirlos y traerlos aquí, que era la misión. El alcalde ya tenía preparado. Yo también cuento esto porque el alcalde incluso los tenía preparado ahí, recuerdos de la ciudad, productos elaborados en la ciudad, con la atención por si ellos querían pues comer, también llevarlos a comer, pero dijeron que no, que habían comido en el avión, que y se fueron extremadamente contentos. Claro, tienen derecho a la duda algunos, ¿verdad?
4: ¿Cómo así?
7: Pero si no intentamos, si no lo intentamos, no vamos a saber si será un gran logro. ¿Se imagina si llega a Siguatepeque a firmar un convenio con Miami? Y se lo dijeron ahí el comandante. Si no me creen a mí, pues pregúntenle al comandante. Su cara le dijeron, comandante, van a venir bomberos de Miami a capacitarlos. Y van a ir ustedes a capacitarse a Miami. Y nosotros los vamos a llevar. Nosotros los vamos a llevar. Y tienen que aprender a manejar equipos sofisticados de rescate, de ataque a incendios, porque de otra forma no se les puede donar equipo. Y si fueron capaces de unirse como ciudad y compraron una unidad, porque les dije, bueno, eran más de 2,5 millones de lempiras. Eso es mucho dinero para nosotros. Eso es como que ustedes recauden 2,5 millones de dólares. Es mucho dinero. Y se les mostraron las evidencias. Ya les mostré las evidencias, miren, aquí está. Aquí está mi celular, aquí está la maratona, aquí está la unidad, aquí está. No fueron a la unidad de bomberos, porque ya el tiempo no les ajustaba y tenían el temor de la carretera, de regresar por donde poco han viajado. Me acaba de llamar, me dijo, ya estamos en el hotel, a usted le consta, me dijo, ya estamos en el hotel, ya estamos aquí, gracias por estar atento de nuestra llegada y vamos a seguir platicando. Y vamos a ver si en ese momento extraordinario de poder tener imágenes desde la alcaldía de Miami, a los dos alcaldes, firmando que Siguatepeque y Miami son ciudades hermanas.
4: Qué excelente información.
7: Son ciudades hermanas. ¿Les cuesta creer? Tienen el derecho. ¿Tienen duda? Tengan duda. Hay unos que han vivido con la duda 21 años con el hospital. Pero como les digo yo, ustedes del lado de la duda, del lado de no querer que se realice, minoría.
4: Claro.
7: Porque la mayoría está del lado de la esperanza.
4: Sí, justo es.
7: Del lado de la esperanza. Y agradezco a Gerardo Martínez. Agradezco de que nos haya hecho este acercamiento y agradezco a la alcaldía, al alcalde. Es que me encantó, es que debo decirlo. Mire, hay cosas que no las decimos, no sé, porque no se nos antoja, por orgullo o algo, pero a mí me encantó. Y aunque alguien pueda decir lo que quiera, yo estoy hablando de hoy. Nosotros nos estacionamos, nos recibieron ahí. No hubo un empleado que no los recibiera y que le dijera bienvenidos. Sabía quiénes eran. Bienvenidos a Siguatepeque. Gracias por estar aquí. Todos por donde íbamos pasando.
4: Qué bonito.
7: Todos por donde íbamos pasando. Y si ven, café con rosquillas, felices ahí, ¿eh? Dios permita que ese inicio de esta plática, este acercamiento que hoy han tenido las autoridades de la ciudad con representantes de enlace de hermandad de la municipalidad de Miami en los Estados Unidos, tenga sus frutos en las próximas fechas. Ellos van a enviar un contrato, van a enviar un contrato, un documento que hay que leerlo acá en Siguatepeque, hacer algunas modificaciones, como ella dice, porque he intentado con 4 o 5 ciudades, pero no voy a decir el nombre de esas ciudades, pero parece no han estado a la altura, no
4: han llenado los requisitos.
7: Sí, porque
4: mejor.
7: El objetivo de ella dice, el objetivo que tiene ella, porque ella solo es uno de los 4 de los enlaces internacionales, ella es la hondureña, y ella dice, yo no quise ir a ciudades tan grandes, Tegucigalpa, San Pedro, para hacer esto. Yo me he propuesto querer hacerlo con ciudades tierra adentro. He intentado y tengo algunos avances. Pero me encontré con el, visité al cónsul, me encontré con el cónsul de la Florida y me propuso Siguatepeque. Y luego me puse a hablar con él, que soy yo. Le dio las órdenes para que le comunicara a usted, alcalde, y a usted, comandante. Y aquí estamos. Estamos a prueba. Estamos a prueba. Estamos. Estamos a prueba. Estamos a prueba. Estamos a prueba para poder ser ciudades hermanas.
4: Este es un primer paso para este convenio que podrá recibir Siguatepeque beneficios.
7: Sí.
4: Que serán a través del cuerpo de bomberos como ciudad.
7: No, sí, ahí ya se los decía.
4: O será más amplio aún,
7: sí,
4: el apoyo para el respaldo a los municipios.
7: Sí,
4: importante esa reunión que se realizó hoy, gobierno municipal, con los que ya vienen desde Miami, Florida, desde la alcaldía de Miami, y esperemos de que se logren esos lazos de hermandad y logremos nosotros como Siguatepeque, pues obtengamos beneficios a través del cuerpo de bomberos de Siguatepeque.
7: La acabo de subir. Casi 600 personas.
4: En la acabo de subir. Página de Facebook de Corpo Centro.
7: Casi 600. Casi 600 personas.
4: Minutitos. Se ve como el alcance, el interés de la población en este tipo de temas. Y cuando vienen beneficios para la ciudad. Cuando esperamos que vengan beneficios para la ciudad.
7: Y nos hicieron saber, mira, cuando el hospital esté funcionando en el lado materno, cuando lo tengan completo, te vamos a colaborar. Tener la plena seguridad. Es que la ley en Estados Unidos, después de 5 años, ya no pueden seguir trabajando con ese equipo de bomberos ni con ese equipo médico después de 5 años. Uh-huh. Después de 5 años van a desechar algo aquí en Honduras.
4: No.
7: Jamás.
4: No, y allá, por ejemplo, edificios los están demoliendo porque tienen cierta cantidad de años también, sí, aunque estén intactos, pero es una ley,
7: oiga,
4: establecida que tienen que demoler y volver a construir otros, por ejemplo, de escuelas,
7: miren,
4: o de hospitales.
7: Mire, por lo más sagrado que pueda haber para mí en este mundo, cuando nos estábamos despidiendo fuera del palacio, ya en broma, porque hemos hecho una linda amistad con ellos tres. Se acerca a ella y me dice en el parqueo:
9: te voy a decir algo.
7: ¿El qué? Hace 8 meses regalé un hospital. El equipo de todo un hospital.
4: Qué gran alcance.
7: Yo no te lo quería decir porque no sé si era correcto decírtelo o no decírtelo. Pero no sé cuándo voy a atender otro hospital. Pero cuando me aparezca, voy a pensar en ustedes.
4: Qué bueno.
7: Y le dije: acuérdate que también está Santa Teresa en Comayagua. Y mientras nosotros vamos ahí terminando de construir, de nacer, pues Santa Teresa, por antonomasia de siempre, desde que fue creada en el gobierno de José Simón Ascuna, pues es el hospital público de toda la zona central del país. Entonces, mientras, no te preocupes, si no está el de Sihua, está Santa Teresa. Y me dijo: ok, en otro viaje conocemos Santa Teresa también. Pero que el tiempo diga, porque está con TV Centro HD. Aquí no somos chabacanes, aquí le decimos las cosas como es. Para reírnos vamos al circo. Y recuerda lo que le dije, ¿se acuerda lo que dije de que había alguien que nos, sí, que nos daba, que usted me dijo, hasta me dijo: de verdad, doctor? ¿Sí o no?
4: Sí, por el aire le pregunté.
7: Y al momentito ¡puf!,
4: cayó la persona quien le está girando la invitación.
7: Como que 2 y 2 son 4.
4: Así es, doctor.
7: Como que 2 y 2 son 4. Vamos a la pausa y regresamos. Quédense con nosotros, volvemos.
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2: Precio de los combustibles en Siguatepeque. 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Gasolina superior, 155 lempiras con 10 centavos. Gasolina regular, 137 lempiras con 39 centavos. Diesel, 150 lempiras con 94 centavos. Queroseno, 143 lempiras con 14 centavos. LPG doméstico, precio actual, 290 lempiras. LPG vehicular, 53 lempiras con 9 centavos.
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4: Gracias porque continúan informándose a través de TV Centro Estelar. Damos paso a la siguiente información que se desprende del Ministerio Público, donde dictan detención judicial a sospechoso del asesinato del catedrático universitario José Ángel González García en Comayagua. Carlos Ávila, portavoz del Ministerio Público, es quien nos brinda los detalles a continuación.
5: Sí, el Ministerio Público a través de la Fiscalía de Comayagua presentó requerimiento fiscal y logró que se dictara detención judicial en contra de un ciudadano señalado como presunto responsable de asesinato en perjuicio del catedrático universitario José Ángel González García, quien fue ultimado con arma blanca al interior de su vivienda en la colonia Lomas del Río de esta ciudad de Comayagua. De acuerdo con las investigaciones dirigidas técnica y jurídicamente por el Ministerio Público, el hecho ocurrió durante la madrugada del sábado 10 de octubre del presente año. Y como parte de las diligencias investigativas se realizó el análisis de videos de vigilancia, mediante los cuales se logró establecer elementos que vinculan al ahora imputado con el hecho criminal. En el marco de estas actuaciones se coordinó la detención del sospechoso, a quien se le decomisó un vehículo tipo taxi que, según el análisis de videos, habría utilizado durante los hechos. El automotor fue remitido para practicarle pericias científicas y de esa manera poder tener evidencia sólida que respalde este requerimiento fiscal presentado en contra del presunto responsable de este crimen. La víctima presentaba múltiples lesiones producidas por objeto corto punzante, por lo que el cuerpo fue trasladado a la Dirección General de Medicina Forense para realizar autopsia médico-legal, y de igual forma el objeto que habría sido utilizado como arma homicida fue recolectado para su análisis

0: De esa manera tener prueba científica en este expediente. Al finalizar la audiencia de declaración de imputado, el juez competente dictó la medida cautelar de detención judicial en un centro penal en contra del acusado y convocó las partes para el próximo jueves 15 de octubre a fin de poder realizar la audiencia inicial, donde el Ministerio Público aportará todos los medios de prueba que respaldan este requerimiento fiscal presentado en contra del ahora imputado.
1: Bueno, hay una noticia de los últimos días donde se informa de la crecida del lago de Ojoa. Negocios, casas de habitación han sido inundadas. Hay comunidades que han quedado incomunicadas en el lago de Ojoa. Hay quienes dicen, el lago solo está cobrando su territorio. Es lo único que está haciendo. Gerson Zavala habla de esas comunidades incomunicadas y de la llena del lago de Yojoa. La comunidad, por ejemplo, San José de Comayagua, por el sector sur, parece verse afectada. Esta es la nota.
2: Me encuentro aquí en el sector de Bío La Pita, donde se ha llenado más de agua. Como puede observar usted, pues, allá pues personas que intentan cruzar con mucha dificultad. Este lugar conecta sector Imasco con Laguna Seca San José de Comayagua, El Diviso, conecta también Bellavista, todo un sector de San José que se encuentra al norte y esta llena está al sur del lago de Yojoa. Estamos a pocos metros aquí de Pitosolo y como puede ver, pues algunas personas de aquí, de lugareños, utilizan pues y convierten en cargo esta poza de agua. Y también algunos otros pues andan con atarrayas al fondo allá. La dificultad es cuando venimos nosotros o los habitantes de allá de los sectores quieren pasar por acá, se les complica por la corriente de agua que va al centro. Si bien esta actividad se hace aquí en la parte donde no tiene mucha corriente, ya donde está la corriente de agua no es recomendable. Es bastante fuerte la cantidad de agua que se observa que va pasando por todo, prácticamente es un río el que está pasando en esta zona. Así de que precaución a todos los habitantes del municipio de San José de Comayagua, quienes quieren venir para este sector por el lado de Taulabé o Santa Cruz, sale mejor pues tener las precauciones necesarias. Se ha llenado más, repetimos, en las últimas horas se ha llenado más. Miren ustedes cómo está esto. No recomendable cruzarse, tener mucho cuidado. Y aquí hay unas personas que son solidarias y ayudan a los demás a cruzarse, a las personas de tercera edad, a niños, pues a cruzarse hacia el otro extremo, pero no es recomendable porque la creciente está bastante fuerte. Repetimos, sigue creciendo esta llena aquí por el lado de La Pita, porque llueve a la parte alta de las montañas y esta cantidad de agua pues está viniendo, está como regresando. Esta es agua del lago de Yojoa. La razón es que el Quinel, que está en el sector de Peña Blanca, no está al 100% trasladando agua hacia lo que es la empresa hidroeléctrica de Cañaveral. Pues solo una parte de agua se está utilizando porque están reparando una turbina, al parecer están dando un mantenimiento. Entonces, es por eso que el lago se ha llenado y está saliendo el agua por acá. Una vez que terminen con esa actividad allá de dar mantenimiento, entonces ya abren completamente las compuertas allá y tendremos ya parte de la solución del problema acá. Una vez que se seque aquí, es donde debe entrar la actividad de los alcaldes, que vayan buscando la solución a esta problemática.
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1: El presidente del Congreso Nacional junto a los diputados del departamento de Cortés realizaron un donativo de 500,000 lempiras al Hospital Leonardo Martínez Valenzuela de San Pedro Sula. Asimismo, autoridades del Legislativo en compañía de los diputados de Cortés inauguraron las oficinas de atención ciudadana del Congreso Nacional en este departamento. El presidente Tomás Zambrano junto al alcalde José Motiño realizaron un recorrido por los bordos de San Juan Viejo La Lima para supervisar la reconstrucción de 1.2 kilómetros de obra.
2: Este fue el boletín informativo del Congreso Nacional. Les informó Suani Aguilera.
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4: De inmediato dejo a Martín Lazzaroni que nos da un resumen de información internacional.
5: El rey Felipe VI y la reina Leticia fueron recibidos con entusiasmo en Ceuta el martes 13 de octubre al iniciar su primera visita al enclave español del norte de África desde el 2007. Miles de vecinos han llenado las calles agitando banderas de España y de Ceuta, animando a la pareja real y sosteniendo carteles en los que se leía bienvenidos a su casa, majestades. Tras aterrizar en el helipuerto de Ceuta, el rey y la reina se han detenido para saludar a la gente a lo largo del recorrido hasta el ayuntamiento, dando la mano y conversando con los residentes. Más tarde, han aparecido en el balcón del Palacio de la Asamblea con vista a la Plaza de África junto al presidente de Ceuta, Juan Vivas. La visita da inicio a 2 días de actos oficiales que incluyen reuniones con responsables locales, una visita en un colegio, un homenaje en el cementerio musulmán de Sidi Mbarek a las personas que murieron durante los cruces masivos por mar del mes de julio y encuentros con representantes de la sociedad civil. El presidente francés Emmanuel Macron ha anunciado este lunes que la Armada francesa ha interceptado y abordado un petrolero sospechoso de participar en actividades ilegales de tráfico de combustible. La operación ha tenido lugar a 450 millas náuticas al sur de la isla de Reunión en el Océano Índico. Nuestra marina francesa ha abordado el petrolero DF Pick, sospechoso de navegar bajo pabellón falso y de participar en actividades ilícitas de tráfico de combustible, escribió en una publicación en redes sociales, en la que también compartió un video en el que se ve aparentemente a militares descendiendo en rappel sobre el buque. Añadió que Francia sigue decidida a combatir la flota fantasma donde quiera que se encuentre en el mundo. La ministra francesa de las Fuerzas Armadas felicitó a quienes participaron en la operación y señaló que el ejército francés escolta al DFPEC para realizar nuevas comprobaciones bajo la autoridad del prefecto de Reunión. Para TV Centro de Noticias, Martín Lazzaroni.
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6: Bueno, nota internacional para la comunidad católica: es el nódulo que se le detectó al Papa León. Se le hizo la biopsia al Papa León del nódulo y resultó positiva por adenocarcinoma.
4: Es un cáncer
6: de pulmón. Es un cáncer pulmonar.
4: ¿Ese cáncer pulmonar, doctor, es agresivo?
6: Mire,
4: ¿cómo lo cataloga?
6: El adenocarcinoma, hablan de, por ejemplo, probabilidad de vida mayor a 5 años, por ejemplo, como referencia. Un 67% de las personas que le encuentran un adenocarcinoma en el pulmón, y solamente localizado en el pulmón, tiene un 67% de probabilidad de vida de más de 5 años. Eso es lo que yo investigué. El adenocarcinoma pulmonar con ganglios positivos de la zona tienen un 40% de probabilidad de vida mayor a los 5 años. Y si la memoria no me falla, creo que es 12%, sí, estoy correcto, 12% cuando hay un adenocarcinoma. Hay ganglios positivos, y si hay ganglios positivos hay metástasis a otros órganos.
4: Eso acelera el proceso de...
6: Si eso pasa, solo tiene probabilidad de un 12% mayor de 5 años.
4: Y estaban hablando
6: de esas son las cifras que manejan. 65% si solo está en el pulmón, 40% si está en el pulmón en los ganglios de la zona, y 12% si hay metástasis a otros órganos.
4: No han dado explicaciones cómo lo han encontrado, pero aparentemente él fue a hacerse un examen de otro asintomático.
6: Ellos y a todos los personajes mundiales los someten a
4: estudio,
6: controles de
4: análisis.
6: Salud. A controles de salud obligatorio.
4: Obligatorio. Y bueno, hoy la cirugía duró 90 minutos y ahí fue cuando le he encontrado.
6: Y el Papa Francisco también solo tenía un pulmón, ¿sabe? Al menos... un pulmón trabajando completamente, el otro pulmón no. Recuerdo que el lóbulo superior, creo, del pulmón izquierdo se lo habían extirpado porque de niño había presentado tuberculosis. Entonces le hicieron una cirugía. Entonces el lóbulo superior no lo tenía por la tuberculosis de pequeño. Y ahora el Papa León le han diagnosticado el adenocarcinoma, pero no han dicho en qué condiciones. Si solo estaba en el pulmón, si están los ganglios aledaños positivos o si hay metástasis a otros órganos. Esa es la noticia que todavía hay que esperar.
4: Sí, no han difundido la información.
6: Les he enviado también otra nota. Decía Armando Urtecho, que es el director del COEP.
4: Director ejecutivo del
6: COEP. Muchos meses. Es más, el Colegio Médico habló hasta de 9 meses sin salario de algunos médicos.
4: Sí, 800 y fracción manifestaban.
6: Algunos hablaban de que solo eran 300 médicos, pero el Colegio Médico dijo, no, son 900 a los que se les debe. La Secretaría de Salud, la CESAL, ha hecho esta publicación que nos han compartido. Y es una buena noticia porque hay gente que no tiene capacidad económica para ir a clínicas privadas. Y van a las clínicas privadas y les dicen, no se está atendiendo, están en huelga. Esta es la noticia de hace unos minutos de la CESAL, que ratifica lo que se ha dicho, eran 900, porque él dice que tienen ya bajo el porcentaje que falta por pagar, porque solo le resta pagarle a 240 médicos.
4: De los 900
6: y de los 900. Aquí está José Manuel Castillo, que es el viceministro de Salud, quien da la noticia de hace unos instantes.
7: De pago. La Secretaría de Salud nos complace informarle a la población y al gremio médico, a nuestros colegas, que estamos ya solo a un 4% pendiente de pago. Estamos hablando que estamos alrededor de 280 médicos pendientes a pago, que ya estamos verificando y subiendo en plataforma. Esperamos en Dios esta semana ya haber salido de este gran compromiso y ratificar nuestro compromiso de pago para que rápidamente se establezcan todos los procesos de atención en el país a nivel nacional.
6: Bueno, esperemos que en las próximas horas terminen de pagarle los 240 y volverán a hacer el trabajo, como dice el señor Urtecho, los mercenarios.
4: Los del cártel. Así los catalogó.
6: 15 días sin salario, un mes sin salario, no. Ya deja tirado el escritorio ahí en el COEP. Se lo puedo asegurar. Pero bueno. Más de las notas nacionales, el segundo segmento de las notas nacionales con nuestra compañera Jiret Esteves a continuación.
8: Pérdidas en cultivos y comunidades incomunicadas se reportan en Zacapa, Santa Bárbara, por crecida del lago de Yojoa. El desborde del lago de Yojoa ha provocado afectaciones en 4 aldeas del municipio de Zacapa, Santa Bárbara, donde el avance del agua ha inundado viviendas, cultivos y dificultado la comunicación entre comunidades. Los pobladores enfrentan las consecuencias de la inundación mientras observan cómo el agua cubre terrenos y áreas de cultivo. La situación mantiene en alerta a los agricultores, especialmente quienes habían sembrado recientemente y esperaban que sus productos comenzaran a desarrollarse. El agricultor Luis Enrique Zúñiga dijo que al menos 250 familias han sufrido pérdidas a raíz de esta situación. Expresó su preocupación por las pérdidas que ya se han registrado en las zonas agrícolas, donde algunos cultivos apenas comenzaban a germinar cuando fueron alcanzados por el agua. Aprueban reforma a la ley de privación de dominio para utilizar dinero incautado para cuerpos de seguridad. El Congreso Nacional aprobó este lunes una reforma a la ley de privación de dominio orientado a utilizar el dinero incautado en operativos que respaldan a los cuerpos de seguridad. El presidente del Congreso Nacional, Tomás Zambrano, explicó que la intención es dar mayor respaldo presupuestario a la Policía Nacional, Policía Militar del Orden Público, Agencia Nacional contra el Crimen Organizado, Corte Suprema de Justicia, Ministerio Público y Oficina Administradora de Bienes Incautados. Zambrano defendió que este decreto dará más recursos y presupuesto a los cuerpos de seguridad y que el Congreso Nacional dará las herramientas legales y recursos para que la lucha contra la criminalidad sea efectiva. El diputado del Partido Libertad y Refundación, Marco Romino Lobo, comentó que cualquier esfuerzo que se haga para salvaguardar la vida de los ciudadanos vale la pena. No obstante, consideró que no es conveniente que los fondos incautados vayan directamente a la Secretaría de Seguridad y que debería de ir a la caja únicamente del Tesoro. Explicó que debe haber controles necesarios con las transferencias de recursos a las instituciones del Estado y que podrían ocasionar un problema similar o mayor a los índices de violencia. Incendio destruye 3 viviendas en San Pedro Sula y mata a 5 perros. Un fuerte incendio registrado en la madrugada de este martes en el barrio Barandillas, en San Pedro Sula, destruyó una vivienda y 2 apartamentos, dejando además una persona adulta con quemaduras de primer grado. El siniestro también provocó la muerte de 5 cachorros por inhalación de humo y exposición a las llamas, según lo informado por las personas presentes en la zona. De acuerdo con el reporte preliminar, en las viviendas residían 3 familias, entre ellas los propietarios de la casa y los ocupantes de los apartamentos, que presuntamente eran alquilados. Miembros del cuerpo de bomberos atendieron la emergencia y brindaron

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1: Las 7:19 minutos.
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0: Las 7, 22 minutos.
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3: Las 7:24 minutos.
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1: Las 7:40 minutos.
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1: Las 7:41 minutos.
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0: 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Las 7:48 minutos.
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1: Las 7.
2: 53 minutos.
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0: Las 8:07.
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0: Las 8, 19 minutos.
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2: Las 8:44 minutos.
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1: Las 8:59 minutos.
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0: Las 9:09 minutos.
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0: Las 9, 18 minutos.
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0: Las 9:35.
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3: Las 9:43 minutos.
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0: Las 9:52.
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0: Las 9:59 minutos.
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hoy que estamos ya a mitad de semana, ombliguito, como dicen algunos, el ombliguito de la semana, estamos a mitad de la semana, así que saludos cordiales para todos y cada uno de ustedes que ya están con nosotros a través de los 96.3, la frecuencia de la radio es 96.3 y también nuestra app, usted la puede buscar, la puede descargar totalmente gratis para cualquier dispositivo móvil, como CRH Plus, ahí nos escucha, ahí se entretiene, ahí se informa con nuestra aplicación. Saludos a todos en todas partes, desde Siguatepeque, en la zona central del país. Eduardo Antonio les saluda como todas las mañanas, listos para llevarles la audición del Matinal Ranchero. El saludo cordial a todos y cada uno de ustedes que nos sintonizan ya a través de la radio en esta mañana. Buenos días, bienvenidos a disfrutar de nuestra programación musical. Ya nuestros teléfonos habilitados, el 2773-0111, nuestro número de WhatsApp 9931-9770. Bienvenidos, señoras y señores, a esta audición.

¿Qué tal? Buenos días, saludos amigos, el saludo muy cordial en esta mañana para todos y cada uno de ustedes que nos sintonizan a través de la Centro. Son ya las 6:03 a.m, bienvenidos a disfrutar de usted que nos viene sintonizando a esta hora de la mañana, ya disfrutar de la audición del matinal ranchero. Saludos para todos en todas partes, gracias por estar en nuestra sintonía. Desde ya, yo les invito para que nos escriban, para que nos manden sus notitas, sus cartitas al programa. Matinal Ranchero, si usted va a cumplir años, queremos saludarle, queremos que usted sea parte de esta audición. Saludos a los amigos de allá en Estados Unidos que ya están con nosotros ahí, para el amigo Rafael, saludos Rafael, en Denver, Colorado. Buenos días.

Bueno, continuamos a través de la Centro. Ya son las 6:07. Son las 6:07 en la mañana de este día miércoles. Saludos para todos nuestros amigos que nos sintonizan a esta hora de la mañana. Buenos días, buenos días. El último beso.

Bueno, saludos amigos, gracias por escucharnos en esta mañana a través de la Centro. Son ya las 6 de la mañana con 10 minutos, son las 6 de la mañana con 10 minutos. ¿Cómo amaneció el día de hoy usted? ¿Ya se levantó? ¿Ya se despabiló? ¿Ah? Bueno, ya va para su trabajo también, ya está trabajando. Saludos de... dependiendo su horario, ¿verdad? Dependiendo su hora, ya ustedes, algunos ya están trabajando, unos entran tempranito a las 5 de la mañana, otros a las 6, otros a las 7, otros que les pega la cobija, que no les pegue la cobija, hombre, hay que levantarse, hay que darse un bañito, hay que despabilarse, hay que meterse a las pilas, si no tiene usted dónde bañarse, mire, ah, vaya, métase a pila mar, como dicen. No tiene agua tampoco, mire, y es que como no ha habido agua, ¿verdad? Pero ya creo que ya está normalizando la situación. Entonces, mire, con un par de toallitas, ¿ves? Lo importante es andar bien limpio, andar, como dicen, andar oloroso uno, ¿eh? Andar oloroso ahí, aunque sea con siete machos, ¿eh? Bueno, saludos, buenos días, dicen algunos que huelen a pacuso, dicen, ¿eh? ¿Qué tal? ¿Cómo les parece?

Bueno, saludos amigos, gracias por estar en nuestra sintonía en esta mañana a través de la Centro. Ya estamos en las 6 de la mañana con exactos 15 minutos. Saludos para nuestros amigos allá en Villanueva y para el amigo Julio, siempre nos oye Julio Catán. Les saludamos en esta mañana a través de la Centro en Villanueva. Saludos en Pimienta, en San Antonio de Cortés, en Morazán, Lloro, en todo el departamento de Lloro. Bueno, donde usted nos sintonice, en todo el occidente del país, también gracias por escucharnos. Aquí en el centro, en la zona sur. Saludos también en esta mañana en la centro. Bueno, así que saludos cordiales para todos y cada uno de ustedes que nos sintonizan a través de la Centro. Saludos, saludos, buenos días, buenos días, buenos días.

Gracias por escucharnos a través de la Centro. Ya estamos en las 6 de la mañana con 19 minutos. Saludo ahí a Julio Catán en Villanueva Cortés. Saludos, Julio.

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Bueno, continuamos a través de Centro Radial desde Siguatepeque, en la zona central del país. Saludos para todos y cada uno de ustedes que nos sintonizan en diferentes partes de la zona central, en diferentes barrios, en colonias, donde usted nos sintonice. Va nuestro saludo a través de esta audición del Matinal Ranchero, invitándoles para que usted nos escriba, para que usted nos envíe sus notitas, sus cartitas al programa, para saludarles, para felicitarles a través de la Centro. Saludos, dice por acá, para mi madre Sergia, de la pequeña Lulú. Saludos ahí de la pequeña Lulú para su madre Sergia. Saludos en esta mañana. Gracias por sintonizarnos. Es la mal sentada, señores. Buenos días. Ahí está don Antonio Aguilar.

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Bueno, saludos en esta mañana. Gracias por escucharnos a través de la radio, a través de La Centro, ahí para Rafael. Saludos ahí en Denver. En Denver, saludos en esta mañana. Gracias por escucharnos, Rafael Martínez, ahí junto a los suyos. El saludo muy cordial. Va a estar de cumpleaños, me dijo. Va a estar de Happy Birthday to you. Saludos el próximo 24. Así que saludos anticipadamente. Les saludamos aquí en La Centro.

Bueno, saludos a todos en todas partes. Aquí esta mañana, gracias por escucharnos. Ya son las 6:36. Son las 6:36. Saludos en esta mañana. Gracias por escucharnos, por sintonizarnos a través de la Centro. Chaparreta.

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Bien, saludos esta mañana en la Centro. Ya son las 6 de la mañana con exactos 41 minutos. Las 6:41, siempre les invito para que nos escriban. Saludos al niño Felipe Gael Andino Rivera. Saludos hasta Villa Alicia, la comunidad de Villa Alicia. Saludos en esta mañana. Vamos a saludar a los amigos en Comayagua. Nuestro saludo también a los amigos en Flores, allá en la Villa de San Antonio, en Ajusterique, en Flores, ahí en Palmerola. Bueno, donde usted nos sintoniza, ahí en el sector de La Paz también, saludos, gracias por estar en nuestra sintonía, allá en Marcala, en el departamento de La Paz. Saludos, saludos, saludos para todas las personas que hoy están de cumpleaños, muchísimas felicidades. Saludos, buenos días, chaparritas.

Bueno, saludos a todos en diferentes partes de la zona central del país. 99 31 97 70, apúntelo ahí, apúntelo para que nos escriba, para que usted nos escriba de cualquier parte del país, de cualquier parte del mundo. 99 31 97 70. Saludos, son ya las 6:45. Saludos al amigo Wilson Rosales. Al amigo Wilson Rosales, gracias por estar en nuestra sintonía en esta mañana. Gracias por estar en nuestra sintonía disfrutando de nuestra audición. Saludos a través del programa. A los amigos que hoy también están de cumpleaños, felicidades, saludos en esta mañana. Gracias por estar en nuestra sintonía. Buenos días.

Bien, saludos, buenos días, saludos, ya son las 6 de la mañana con 51 minutos, 6:51, saludos para todos en todas partes, saludos en esta mañana, dice, quiero que me salude a mi querida familia Miranda Mejía, en especial para mis padres, Mariano de Jesús Miranda, Estefanía Mejía en Jacán, La Iguada, y para mi familia Hernández Miranda, acá en Gracias, dice, quiero... de parte, el saludo es de parte de Valentina Miranda de Jacán, gracias Lempira, allá nos escuchan, saludos muy cordiales en esta mañana, así que felicidades, gracias por estar con nosotros, también por escribirnos al programa Matinal Ranchero. Saludos, buenos días, feliz mañana.

Bueno, vamos a despedir ya esta audición. Aquí en la Centro vamos a despedirlo, el matinal ranchero. Yo les quiero invitar para que nos sintonice a las 9 de la mañana. A las 9 de la mañana estaremos con la audición de la música grupera. Así que le esperamos a las 9. Tiene una cita con Eduardo Antonio. Tiene una cita con yo, como decimos. Saludos. En esta mañana a las 9 nos escuchamos, si Dios permite.

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0: Muy buenos días. Ganaderos reciben capital semilla para alimentar su ganado. Además, buena recaudación reportan en la municipalidad de Siguatepeque en cuanto a bienes inmuebles. Y el sector café dicen que este año será menos producción que la temporada anterior. De esto y más hoy en Primer Informa.
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0: La palabra de Dios para este día dice: aparentemente tristes, pero siempre alegres, pobres en apariencia, pero enriquecidos a muchos, como si no tuviéramos nada, pero poseyéndolo todo. Segunda de Corintios 6:10.
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0: Hola, ¿qué tal? Buenos días, buenos días, buenos días, buenos días. Gracias por estar con nosotros hoy en esta fecha 14 de octubre del año 2026. Bendito nuestro Padre Celestial por un día más. 14 ya. Mañana es mitad de mes. Buenos días, Andrea. Gracias a Dios por un día más.
1: Muy buenos días, Omar Valenzuela. Y muy buenos días a cada uno de ustedes que está pendiente de Primero Informa. Qué gusto poder saludarles. Ya llegando a la mitad del décimo mes del año 2026, a pocos meses de finalizarlo y a pocos meses también de iniciar un nuevo año. Y por supuesto, agradecidos y reiterar ese agradecimiento porque ustedes han estado hasta este día aquí con nosotros.
0: Bueno, gracias por compartir siempre con nosotros todas las mañanas.
1: Todas las mañanas.
0: Se me olvidó decirle anoche, ayer, lo que decía Antonio Toledo Valle.
1: Ah, sí, no me lo comentó.
0: Sí, sí, sí. Saludos, que hoy lo traemos también en las entrevistas. A don Antonio Toledo Valle, saludos a don Antonio Toledo Valle. Y en Cigua Café, que ya está abierto, Andrea.
1: Ya está.
0: Ya están ahí. Qué en bueno. Bueno, ¿qué noticias trae hoy usted?
1: Bueno, Mari, es que ha causado mucha conmoción en nuestro país el sistema de salud y entre ellos, pues sabemos muy bien que se ha dado un vaivén entre autoridades y precisamente los médicos, porque pues hay diputados que los califican de delincuentes, incluso. Y han aseverado situaciones bastante fuertes ante la situación que atraviesa pues precisamente este gremio en nuestro país por las múltiples protestas que han realizado en torno a diversas peticiones que ellos tienen por el desempeño de su carrera.
0: Estaba viendo yo que unos pacientes quieren llevar estos temas al Ministerio Público.
1: También. Incluso hay algunas denuncias ya que han trascendido.
0: Han trascendido algunas denuncias. Mire, yo tengo entendido que el 93% de todos los médicos se les ha pagado.
1: Sí, y fíjese que incluso en algunas comparecencias hay médicos que manifiestan eso, que a la mayoría se les ha pagado, pero que se solidarizan con ese porcentaje que aún no ha recibido su sueldo. Algo absurdo. Pero aquí es donde renace esa pregunta, ¿por qué no regulan eso más? Tanto médico necesitando ingresar al sistema, porque esto es un sistema en el cual hay plazas y hay demasiados médicos recién egresados, médicos que tienen experiencia en el área privada, que quisieran ingresar en este sistema y que quizás desempeñarían una gran labor, pero ¿por qué no los tocan? ¿Por qué no regular ese tipo de cosas? Porque si a usted ya le pagaron, a usted todas esas peticiones ya se las cumplieron y dice que solo por solidaridad, no, eso no es solidaridad, ya es haraganencia, hay otro tipo de maneras de protestar.
0: Sí, porque yo no sé también por qué si les pagaron a uno no les pagan
1: también
0: a otro.
1: También esa es otra cosa.
0: Pero sin embargo, esa es una excusa para no trabajar, Andrea.
1: Pareciera que sí, si esto es así y se confirma que a la mayoría se le ha pagado, no entiendo qué está pasando.
0: No sé qué está pasando, al 93% tengo entendido y que se les iba a pagar entre ayer y hoy más o menos, que se les va a pagar a todos los médicos, pero no vemos nosotros, y según yo miraba ayer a un colega por ahí decía, no entiendo, ¿será que hay algo más atrás? Atrás y que no nos explicamos por qué, pero sí, algunos pacientes, yo creo que aquí hay que sentar precedentes, Andrea.
1: Claro que sí.
0: Aquí hay que sentar precedentes, sí. Aquí ayer escuchaba yo algunas personas que ya no soportan los constantes cortes de energía en Siguatepeque. Lo que pasa es que no salen a dar. Mire, yo lo voy a...
1: ¿Quiere
0: que le haga una prueba?
1: No hay quien dé una declaración, dé una versión de qué es lo que está pasando. Supuestamente con esas reformas a la ley, la NE iba a ser fortalecida. No obstante, pues, vemos que en nuestra ciudad, así como en muchos municipios del país, el problema es el mismo. Acá, pues, hay expertos que han manifestado, no de la NE, sino de otros sectores, que las líneas de conducción, pues, no son las mejores y que, al parecer, este sistema no se actualizó y que eso podría estar provocando todo esto.
0: Mire qué bueno que nos ha contestado Alex Villatoro sobre... Buenos días.
1: Le contestó, mire, y usted andaba resentido, sí, que no le contestaba.
0: No, resentido,
1: decía.
0: No preocupado. Porque
1: Alex, qué bueno que contestó, man, ya estaba resentido. Sí. Buenos días.
0: Buenos días, apareció Alex Villatoro. Buenos días, Alex. ¿Cómo estás? Bueno, Alex, con la confianza que nos caracteriza. Alex, aquí hay consultas de los constantes cortes de energía en algunos sectores de Siguatepeque, porque no son todos. Yo me había afectado un día de esta semana que pasó. Un día, nada más, nada más. Pero hay otros sectores que reportan bastante.
1: El barrio del centro, por ejemplo, que es de las potencias sí. económicas.
0: Pero que escuchemos a Alex Villatoro también, que me imaginamos que como ahora con tanta dependencia que tiene la ENE, pues me imagino que Alex maneja alguna información. Bueno, buenos días al gerente de la Empresa Nacional de Energía Eléctrica en Siguatepeque. Buenos días.
2: Buenos días, Omar. Bueno, como usted decía, la confianza que nos caracteriza. Primero, escuché que me dijo que había contestado. No, yo, la verdad que a todas las personas, a todos, si, siempre contesto, siempre y cuando me lo manden por WhatsApp. A usted porque lo tengo desde hace muchos años en mi teléfono y lo tengo en llamada normal y por eso, ¿va? Porque ya tuve un problema de que me estuvieron unas llamadas ahí, entonces por eso es que no, pero siempre le digo a la gente, llámeme por WhatsApp, escríbame por WhatsApp y no hay ningún problema. Ahorita estaba hablando con un líder del Porvenir, casualmente, y siempre, no me pierdo, más bien me extrañaba que usted no me hubiese llamado.
0: Siempre, sobre la jugada. Alex, no, siempre. ¿Qué está pasando?
2: Mire, le voy a ser bien honesto y con esto, porque casualmente estoy hablando con los ingenieros de UTCD y creo que con usted es el único que no había tenido este tipo de información, y quiero recalcarle algo. Mire, en este tipo de situaciones, su servidor y los técnicos del ENE no tenemos absolutamente nada que ver, nada. Con la única diferencia que, como a su servidor lo conocen, yo trato de averiguar qué sucede, qué pasa, qué está pasando. Y el día que hubo estos, que fue el martes, creo, o el lunes, que hubo bastante, mire, se han dado muchas situaciones. Yo estuve consultando con la gente de UTCD y me vinieron a dar respuesta casi como a las 1:30 de la tarde. La verdad que, bueno, usted se había estado con un bastante trabajo, con un montón de trabajo, no los quiero justificar, pero ellos no, como siempre les digo, ellos no dan la cara. Y yo siempre se los dije, incluso tuvimos una reunión el lunes con la gente del ENE, con Miguel Aguilar, incluso, y siempre decimos esto para saber cómo va a quedar la ENE. Y la verdad, Omar, Andrea, la verdad que es un poco preocupante, porque UTCD siempre va a estar al frente de distribución, no así la ENE como tal, o sea, distribución, nosotros. Entonces, en este caso, con los apagones que hubo, me comentan que, bueno, primero recuerde todo el clima, todo lo que ha estado ocasionando. Esto no solo se da aquí, por ejemplo, ahorita en Chicago, en Illinois, tengo familia y hay gente que estuvo un mes sin energía, porque contra la naturaleza usted no puede hacer nada, tomando en cuenta también que Siguatepeque tiene líneas de más de 50 años que no han sido ni reparadas, ni engrosadas, ni aislamientos que son muy viejos. Eso por una parte. Por el otro lado, el crecimiento descomunal que ha tenido Siguatepeque, con muchas lotificadoras, Omar, que a veces, incluso se lo digo por mi casa, a mí se me quemó un televisor y se lo mencionaba a la gente de UTCD, porque los bajones son tan exagerados, y no sé quién en su momento otorgó permiso para que hicieran 15 casas y ni siquiera le exigieron poner un transformador. Entonces esto viene a afectar también las líneas de... Recuerda que en Siguatepeque solo son dos circuitos. Ayer comentaba casualmente y les decía yo que ya Siguatepeque necesita la expansión de por lo menos uno o dos circuitos, y que dejen un circuito exclusivamente solo para la zona urbana y otro para la zona rural, porque realmente Siguatepeque tiene demasiada demanda. Y mucha gente, escuché por ahí un comentario, por ejemplo, que decían que sí, pero se colocó un transformador de alta potencia, que no sé qué. Sí, claro que hay oferta y hay demanda también, pero eso es como cuando usted tiene un vehículo y le pone llantas nuevas, pero el motor no se lo ha revisado y se queda varado y dice, pucha, y le acabo de poner llantas. No, o sea, tiene que revisar todo, tiene que andar todo. En este caso, tiene que revisar las líneas, tiene que revisar el aislamiento, tiene que... Y lamentablemente lo voy a decir, porque incluso lo he hablado con ellos, no sé por qué, pero por falta de, no sé si de de suministros o lo que sea, pero UTCD no ha podido todavía realizar todo este tipo de maniobras en todos los que son los circuitos.
0: Alex,
2: y en base a lo que pasó el martes, Omar,
0: no hay respuesta.
2: Exclusivamente sí, hubo un desbalance en la línea y eso es lo que maneja, un desbalance. Y el día de ayer, casualmente, el encargado de UTCD en Siguatepeque me decía que estuvieron revisando, haciendo mediciones y todo, porque yo conozco el tema, Omar, porque yo trabajé en la ENE en la parte de protección y medición muchos años. Entonces, para eso tiene que venir el personal de Tegucigalpa de protección y medición para medir los settings y poder ver cómo están balanceadas las cargas en Siguatepeque. Entonces ellos lo que pensaron hacer fue a seccionar, metieron primero una parte o otra parte y se les estaba disparando. Y recuerden que ahora hay algunos unos aparatos que se llaman DAS que seccionan las partes, pero se les estaba disparando por desbalance, eso es lo que tengo entendido. Un desbalance, entonces ahora están buscando ya la forma de equilibrar las líneas. Es como que usted le ponga, se lo repito, es como que usted se ponga en un hombro 100 libras y en el otro 50. Entonces, claro, se tiene que ir equiparado.
0: Equilibrado.
2: Sí, equilibrado. Alex. Entonces eso es lo que pasa. Para hablar en términos comunes, populares,
0: coloquiales,
2: para que la gente entienda, ¿verdad? Coloquialmente, porque el término eléctrico son bastante específicos y difíciles a veces de entender. Entonces, eso es lo que ha estado sucediendo. Pero están revisando, sé que están revisando, como para hacerle un ejemplo claro. Mi barrio San Miguel, yo le digo, y yo porque lo puedo medir, y no de ahorita, usted va y en mi casa, en horas pico, que las horas pico son entre 11:30 y 12:30, en la mañana, y en la tarde son desde las 6:15 a 7:30 de la noche, cuando todo el mundo enciende sus luces, enciende su para cocinar. En ese tiempo ellos aprovechan para medir toda la parte de carga. Entonces el día de ayer lo estuvieron haciendo, eso es lo que tengo entendido. Y yo siempre trato, como le digo, Omar, de actualizarme qué es lo que está sucediendo para cuando me toque hablar con ustedes, pues conocer qué es en realidad, porque ellos no dan entrevistas. Y
0: qué lástima.
2: Está claro, ¿verdad?
0: Ellos, qué lástima. Alex, ¿cuáles son las tareas asignadas a la gerencia de la ENE?
2: Realmente todo lo que es lastimosamente alumbrado público, que lo hemos estado realizando, yo creo que usted ha visto de la mejor manera, claro. Porque mire, nosotros hemos estado y su servidor ha andado en campo haciendo levantamientos. El día de ayer, por ejemplo, ya empezamos a iluminar barrios que han estado abandonados, como por ejemplo la Víctor Chávez. Y la 21, usted pudo ver cómo quedó ahora por ambos lados. San Juan, que pusimos más de 60 lámparas, que falta todavía, claro que falta. Ahorita vamos a comenzar ya con el barrio El Carmen, las aledañas a la 21. Y otra cosa son incidencias menores. Y las incidencias menores, por ejemplo, Omar, le quiero explicar algo. Por ejemplo, cuando hay un despeje, no somos nosotros, la ENE solicita a UTCD, mire qué irrisorio e ilógico. Nosotros solicitamos, la gente de Centro Sur en Tegucigalpa solicita la línea y luego ellos hacen el despeje y nosotros podemos revisar nada más los apegos. Los apegos, ¿qué son los apegos? Son personas privadas que realizan trabajo desde la línea y nosotros tenemos que revisarlo. Por ejemplo, el sábado antepasado que hubo un despeje, el 26 de septiembre, que fue el último que fue en todo Siguatepeque, pues nosotros estuvimos revisando y estuvimos trabajando todo el sábado. Créame que fue un día cansado porque, para hacerle un caso, 16 apegos, o sea, 16 empresas. ¿Qué significa eso, Omar? 16 personas, 16 empresas o 16 que están cargadas más a la línea. Se puede imaginar, tenemos demanda, pero lo que pasa es que las líneas de transmisión, o sea, de distribución en alta, no están ya engrosadas. Entonces todo esto la ENE lo tiene que mejorar y esperamos que con esta nueva ley que están aplicando, pues se pueda dar y puedan hacer que distribución pueda tener un poquito más de acceso a la red, para nosotros también poder dar respuesta a las personas.
0: Bueno, gracias, Alex Villatoro.
1: Una consulta más.
0: Una consulta más,
1: dice Andrea. Habla usted de alumbrado público y que se ha hecho el análisis en diferentes sectores de la ciudad. ¿En algún momento se podría tomar en consideración o ya está tomado en cuenta la carretera RN-22, que en los últimos días ha surgido la petición de la población ante la oscuridad, o no es de su competencia este sector que ha estado también oscuro durante mucho tiempo?
2: Repítame, ¿en cuál calle? Perdón,
1: la carretera que va de Siguatepeque hacia la Esperanza, que comprende los sectores El Rincón, la 3 de Septiembre, Montefresco, todos estos lugares que adelante incluso del Porvenir.
0: Sí, correcto.
1: Todos estos lugares que son súper oscuros.
2: Déjeme decirle que la 3 de Septiembre, el mes pasado, se colocaron 10 lámparas nuevas.
1: Pero en la carretera,
2: mire, en la carretera es un poco difícil porque no hay postería.
1: Ajá.
2: No hay postería, entonces sería un proyecto de proyección, y la verdad que la ENE en este momento no nos están dando proyección más que reemplazo. Si usted tiene un poste, para decirle algo, usted tiene un poste y ahí hay una lámpara de sodio, mercurio, vamos, la cambiamos y se puede cambiar porque ahí hay una. Porque hay un programa en el que se levanta vía GPS y eso se reporta y se hace un reporte para poder ir a solicitar las lámparas. Entonces, en ese caso que no hay postes, yo lo estuve hablando con el señor alcalde y le decía de ese, pero es un proyecto grande, Andrea. Recuerde ya lo tenemos en consideración. De hecho, Alfredo me dijo que podríamos hacer, junto a los diputados, desde lo que es la Texaco, por lo menos hasta el Porvenir, ver de qué manera podemos solicitar con FOSO de un proyecto por comunidad. De hecho, bueno, le digo, ahorita estaba hablando con el patronato del Porvenir, ahorita antes de su llamada, para ver de qué manera podemos ir haciéndolo de poco a poco, porque recuerde que quien tiene que solicitar eso son los patronatos debidamente inscritos en la municipalidad. Entonces, esperamos que este año podamos hacer algo, y es su observación muy buena, ya la hemos tomado, ya la hemos visto, porque esa es la CA 13 y ya lo hemos hablado también con el señor alcalde, con Juan Carlos Morales, con Juan Carlos Vargas, con todos los diputados, con Armando, con Adrián, para ver de qué manera podemos solicitar toda esa postería. Pero como puede ver, es un proyecto grande porque habría que tirar un secundario. Y de ahí las lámparas, los postes, pero no es nada que sea imposible, ¿verdad? Siempre que haya voluntad, creo que se puede hacer, y vamos a gestionarlo, vamos a tratar de gestionar, porque sí, sabemos, mire, la CA5, usted sabe, desde el puente en curva hasta lo que es ahorita Buenas Casas, pues gracias a Dios también ya la tenemos iluminada. Y vamos a continuar hasta la falla que está en Tabla B también, que ya tengo esas lámparas para poder ayudar esa falla en particular, porque ahí es algo feo.
0: Alex, una cosa, ¿hay lámparas aún para que los barrios hagan las solicitudes?
2: Es que mire, le voy a comentar cómo es. No, lámparas nosotros tenemos, digamos, si usted me dice, necesito que me ayude en tal barrio, entonces vamos, hacemos el levantamiento. El levantamiento se hace vía GPS y su servidor, como le digo, ha estado haciéndolo. Yo he estado en campo haciéndolo. Entonces, vamos, lo levantamos, hacemos un memorándum, hacemos un estudio, porque lleva coordenadas XY y todo, por un programa que manejamos que se llama Memento, porque recuerde que vienen con nombre y apellido luego de que usted la solicita para dicho lugar. Entonces, luego la solicitamos a Tegucigalpa, o miramos a ver si vía políticamente las podemos conseguir. Y luego, ya una vez que vengan, nosotros agendamos y hacemos los cronogramas de trabajo poderlas ir a instalar.
0: Ah, bueno, ese es el procedimiento, sí, para saber.
2: Ese es el procedimiento. De hecho, la gente que llega, se lo explicamos, lo hemos hecho. Vaya, el Carmen, por ejemplo, le voy a decir de un compañero suyo, aquí Martín, por ejemplo, Martín hizo la solicitud, se había perdido, fui de nuevo, hicimos con los técnicos, los muchachos, hice el levantamiento de nuevo, y le voy a decir cuando, porque como dicen, va se puede hablar ya cuando se tiene, como dicen, ya tienen los pelos en la mano, ¿va? En el Carmen ya tengo las lámparas, ya las tenemos, ya están para ese sector. Entonces, eso es un hecho porque ya hicimos la solicitud, hicimos el levantamiento y ya se nos concedieron, ya las solicitamos y las gestionamos y ya las tenemos en nuestras manos. Tenemos alrededor de unas 70 lámparas que vamos a instalar en el barrio El Carmen. Y esto va a venir a ayudar también, recuerde que esto es para el bien común, para venir a ayudar a la población, porque sabemos de asaltos, de problemas que hay y muchas incidencias que hemos hecho Omar y Andrea en lugares así dispersos, de personas en varios barrios y colonias de Siguatepeque que hemos estado trabajando.
0: Alex, muchas gracias, esperamos tenerte un día aquí, Alex, en un programa un viernes completamente desde las 7 de la mañana hasta las 8:30 para que compartamos y que despejemos muchas dudas también de la población. No, muchas gracias,
2: cuando
0: Alex.
2: Cuando guste, estamos a la orden, gracias.
0: Saludos, buen Alex. Día. Alex Viator, bueno, y hablamos de José.
2: Exactamente, sí.
0: Hablamos de José. Saludos.
2: Saludos.
0: Saludos, Alex Viator. Bueno, está despejada. ¿Qué cosa, cómo es la política, va?
1: ¿Por qué?
0: No, porque política. Mira, uno antes entendía que la ENE era todo, pero ahora como han...
1: Es una vergüenza, le diré, que la ENE esté resolviendo cuestiones solamente domésticas y con tanto protocolo. Y sabemos muy bien que eso permite que se dé un orden y que no haya tanto despilfarro, pero sí, el despilfarro se da ahí arriba, lamentablemente. Correcto. A los de abajo son a los que les ponen tantas trabas y la población misma necesitando tanto, y pues bueno... Qué pena, pero ojalá también se pongan las pilas para ese proyecto. Los patronatos de estos sectores hay que ponerse las pilas, hay que gestionar para que este tipo de proyectos lleguen a sus comunidades.
0: Bueno, escucharon ustedes ahí a Alex Villatoro.
1: Imagínense otra cosa, me llama la atención que dice, y no es malo, está bien, muy bien, están iluminando la CA5, pero y eso no le corresponde a COBI Honduras.
0: Mire, a COBI le dice usted que cambie una lámpara, no la cambia.
1: Debería de.
0: Pero usted le pone un rótulo a COBI ahí.
1: No, usted no anda dos lempiras para pasar por el peaje, no pasa.
0: No pasa.
1: Tiene que conseguirlos a como de lugar, pues no pasa. No anda un lempira, no lo dejan pasar. Usted tiene que esperar a que alguien se los dé por ahí, se solidarice con usted, pero no pasa.
0: Mire que la vez pasada andaba en Tegucigalpa, yo. Y viene mi concuño Osman y me llama. Estaba él en... Óigame, ¿qué cosa? Estaba él en Zambrano. Uh-huh. Se fija que no andaba efectivo. Por tarjeta.
1: Sí, no puede pagar.
0: No puede pagar con tarjeta.
1: No, tampoco por transferencia.
0: Ni por transferencia, ni por nada.
1: Ni con moneda internacional.
0: Imagínese. Pues, entonces vino
1: creo
0: y me
1: llama. Creo que solo dólares le aceptan. Creo.
0: Viene y me llama y viene él y me dice, mire que estoy aquí. Ya les dije que usted va a pagar el mío. Entonces, le digo, y ya les dimos las características de mi carro para... Pero no, en eso se acercó un buen samaritano y le dijo, no, yo lo voy a pagar, así que no aceptan tarjeta. Entonces, mire que toca así, pero COBI en este momento...
1: Pero imagínense que le daban al menos a ustedes la oportunidad de que pasara dándole las características del vehículo que iba a pagar.
0: Sí, encontré.
1: Ajá, pero y gente que no tiene forma, ¿cómo hace? No se puede y no hay forma de que usted pase. Si no anda dinero, no pasa, punto. Ajá, pero COBI sí puede cometer una diversidad de faltas al contrato o responsabilidades que se supone que deben tener y no pasa nada.
0: Y rumor y verdad, no sé si quieren agarrar el canal seco.
1: Sí, también al parecer se lo van a concesionar.
0: Al parecer se lo van a concesionar. Uh-huh. Trancazo y al final nosotros es que pagamos eso.
1: Fíjense que por el estado de las carreteras, en ese sentido, pues, bueno, ni modo. El gobierno sabemos que no puede mantener nada prácticamente.
0: Y ahí vemos que la maleza está invadiendo la carretera. Ajá.
1: Pero eso también es desligarse de responsabilidades para el gobierno central, siento
0: sí,
1: yo, ¿verdad?
0: Correcto, y cargárselas al pueblo.
1: Correcto.
0: Cargárselas al pueblo.
1: Exactamente.
0: O sea que si usted va a ir a Choluteca...
1: Seguimos pagando los gustitos del gobierno.
0: Los gustitos, sí, a ver quiénes son los beneficiados.
1: A ver.
0: Se me viene una imagen a la mente. Uh-huh. Pero bueno, ahí está, como este país sobre de política. Así que estaba viendo los pollitos que han salido en política ahorita aquí en Sigua.
1: Ah, ¿han salido?
0: Andan pollitos entregando bolsas.
1: ¿Pero propias o prestadas? Porque hay varios que saludan con sombrero ajeno.
0: Bueno, sí.
1: Y propias. Descaradamente.
0: Algunos propias, otras prestadas.
1: ¿Sabe qué me parece una pena, Omar? Y pues si se molestan, qué lástima. Y si no, pues también. Que hay mucha información buena de beneficios que vienen para Siguatepec y nos trascienden, nos salen. Ayer se hizo entrega de un apoyo acá en Siguatepec a ganaderos. Y si no me equivoco, porque no tengo muy bien la información, a productores de la zona. Estuvieron algunos diputados, el alcalde y autoridades de la SAC en Siguatepec haciendo entrega de este beneficio, que sin duda alguna fortalece el tema o el sistema agroalimentario de nuestra región. Pero pues lamentablemente la información no llega.
0: No llega, fíjese.
1: No llega. Yo me enteré por uno de los beneficiados que me comentó, mire Andrea, que están entregando esto, pero ya me dijo ya bien tarde.
0: Y mire que yo me enteré, ¿sabe por quién? Por la regidora Suami Santos.
1: Imagínese. Y que por cierto me dijo, Andrea me dice, fíjese que aquí me dice, los liberales andan entregando, me dice, en serio, le digo, qué raro, si el gobierno se supone que es cachureco, le digo.
0: Andaba liberales y cachurecos entregando.
1: Ah, mire.
0: Entonces fíjese
1: pero
0: que...
1: Pero qué bien entonces que trabajen en conjunto para beneficio
0: pero
1: del
0: no
1: pueblo.
0: Pero no avisan, yo le dije a uno de los pollitos.
1: No avisaron, que... entonces ahí van a empezar a salir un montón de cosas negativas y después no se molesten porque trasciende más lo negativo que lo positivo.
0: Correcto,
1: ¿no?
0: Porque miren, acá en el chat de la prensa de la municipalidad, el último mensaje... Fue el día viernes.
1: Urge que contraten a alguien para esa
0: área. Urge que contraten a esa área.
1: Y si realmente quien está asignado a esa área, porque según me explicaron el otro día, la joven que estaba asignada a esta área también asiste al alcalde. Entonces, al final el alcalde tiene que tener su asistente. Sí o sí tiene que tener su asistente. Entonces,
0: yo como
1: podría crearse un espacio alterno porque sí es importante que esta información salga.
0: Correcto. Yo la tengo por eso.
1: A mí un beneficiario.
0: Sí, a mí la tengo. Yo fui, mire que yo iba a entrevistar a la regidora Suami Santos, que la encargada.
1: Ay, o sea que fue por casualidad.
0: ¿Todo? Es que fue por casualidad. Mire que yo la llamé. Uh-huh. Yo la llamé y le digo, mire, le digo yo que quiero entrevistar.
1: ¿O será que ya no quieren salir en Primero Informa? Pregunto yo, porque si es así, entonces.
0: Igual.
1: Es bueno que lo diga
0: como,
1: porque uno cambia.
0: Yo ando con cosas, yo le digo. Yo le dije a Alfredo, ¿te conviene a vos o a mí esto?
1: Uno no pierde nada.
0: Así es sencillo.
1: Sea quien sea.
0: Así es sencillo. Entonces...
1: Mire, hay varios reconocidos que son productores, mire, qué bueno, porque muchas veces veíamos entrega de estos beneficios a gente que no tenía pero ni gallinas muchas veces.
0: Sí.
1: No tenía, anda, nosotros no los identificábamos como productores.
0: Correcto.
1: Pero ahí andan personas que se les nota y que han sido durante mucho tiempo productores.
0: Sí, deben de estar más pilas. Miren, ve.
1: O ganaderos, no.
0: Miren, en el departamento.
1: Yo, como le digo, le miento si solo fue para ganaderos o para productores. No,
0: no solo tengo, fue para ganaderos.
1: Para ganaderos.
0: Para ganaderos. Ganadero. Mire, ve. La última. Ah, ya ayer mandaron esto. Ayer que se reunió el alcalde con gente de Miami. Gente de Miami. Pues me imagino que según dice aquí, yo la presidenta de la Cámara de Comercio de la calle 8 de Miami, en un encuentro de marca, el inicio de las conversaciones para un posible convenio de hermandad entre ambas ciudades en los próximos meses. Agradecemos la gestión del cónsul de Florida, Gerardo Martínez, abriendo nuevas oportunidades de cooperación, intercambio y cultura y cultural y desarrollo económico para nuestro municipio. Seguimos construyendo puentes que conectan Siguatepeque con el mundo. Eso es lo que... Pero en relación a eso, Andrés, yo le pregunté a varios colegas y no sabían. Llegaron porque así...
1: De casualidad,
0: llegaron así.
1: Pero esto no es una realidad.
0: ¿Cuál? No, ¿eso? No, a este evento no, sino al de...
1: No,
0: al
1: yo
0: de
1: le hablo de esto. Esto no es una realidad, son acercamientos.
0: A todavía. Posibilidades.
1: Y claro que puede traer buenos resultados, pero...
0: Sí, del Departamento de Relaciones Públicas de esta municipalidad es fatal. Es fatal.
1: Hay que fortalecerlo porque es importante informar no solo a los medios de comunicación, sino a la población lo que está pasando.
0: Sí, porque fíjese que el alcalde...
1: O como le digo, si es que la cuestión es que no quieren salir en Primero Informa, pues también es válido. Uno acepta y respeta las decisiones de cada quien. Uno no
0: sí,
1: tiene por qué...
0: tranquilo, sí, al final... miren, hoy vamos para otros municipios invitados.
1: No hay información, también. Uno lo que quiere es informar, Omar, y punto. Y pues también, como les menciono, uno acepta. Pero el consejo ahí va, ¿verdad? De que sí puedan fortalecer esta área de poder hacer llegar la información no solo a los medios de comunicación, sino a la población en general.
0: Miren, y en este tema, le puedo decir algo, andaba un montón de pollitos ahí lanzando el anzuelo, sobre todo en el Partido Liberal, va. Andan dos pollitos en el Partido Liberal. Dos pollitos.
1: ¿Quiénes son? ¿Se puede dar nombres o todavía no?
0: No, todavía no. Ah, todavía okay. Lo puede dejar que...
1: Sí, porque andan unos que... también que tienen exclusividad con medios, entonces uno no puede trastocar ese tipo de cosas.
0: Ah, ¿de verdad?
1: Claro. Ah. Claro, mal. Y yo ya le diré que yo de escalera yo no voy a servir. No, o sea, aquí simple y sencillamente, desde ahorita, el que pague va a salir y el que no, no.
0: El que no,
1: así
0: no.
1: De simple así y sencillo. Así de sencillo. Porque a otros lados bien pagan y a uno
0: sí,
1: no le quieren pagar.
0: Correcto.
1: No.
0: Ahora quieren...
1: Y cuando llegan al poder, allá se les olvida.
0: Yo le dije ayer a un pollito,
1: ¿sí? Allá.
0: Ah, le dije yo, ¿y vos por qué no avisás?
1: Ajá.
0: Ahorita estás en el poder y ya no nos ocupás, pero cuando andes en política me vas a ocupar y ahí no voy a estar. Y le dijo don Ronald López.
1: Ajá.
0: Don Ronald H. López, saludos a don Ronald. Tengo una muy buena entrevista con don Ronald. Que me dice, tiene razón Omar, le dijo, ¿así?
1: Aquí van a estar los paquetes y los precios.
0: Aquí, iban a estar.
1: ¿Sabe por qué el Comité Local Nacional Liberal, perdón, no funciona?
0: Dígame.
1: Porque no pueden cuestionar el gobierno actual, la mayoría de los que están ahí. ¿Por qué?
0: Son parte de.
1: Son parte de. Entonces el Partido Liberal, mientras esté así, no va a funcionar. Nunca, nunca, nunca.
0: Y que lastimosamente usted dice la verdad.
1: Gracias a Dios, no... No hay parte de ninguno de los partidos.
0: No, y mire que gracias a Dios yo tengo un sentimiento, pero nunca he sido partícipe.
1: Obcecado, ¿no ha sido?
0: No, aparte de eso, nunca he sido partícipe de una planilla, para empezar, que yo las he despreciado. Uh-huh. Y ahorita, hoy se lo digo, hoy 17 ya va, no, 14, 14 de octubre del año 2026, el que me venga a ofrecer un puesto de regidor, vuelvo y repito, no, ya dije no, le cuento. Ya dije no la primera.
1: Sí, sea, claro, es que eso es normal, Omar. Normal. Uno está en la palestra pública y creen que porque uno está en televisión es suficiente y no.
0: Hombre,
1: uno
0: cae
1: hay
0: mal
1: que hacer un no y hay que hacer una carrera política.
0: Sí,
1: Omar.
0: Correcto. Entonces,
1: para
0: mire, no puede uno creer que porque la gente tal vez uno lo saluda o porque ya va a votar por mí. No,
1: no,
0: no es eso. Y yo le puedo decir algo: les guste o no, les guste o no, causa roncha lo que nosotros decimos acá. Y los pollitos en política. Ahí, y los toretes son los toretes, y las barras son las barras.
1: Es
0: y
1: importante mire, darle espacio, hermano, a nuevas generaciones. El detalle es que las nuevas generaciones se contaminan desde que dicen que mire, se van a lanzar.
0: Las barras se respetan. Usted, por ejemplo, en el ejército, si es chafita, tiene que respetar al cabo, ¿va?
1: Sí.
0: El cabo, así, capitán. A sargento, a capitán, a coroneles. A jefes de Estado, así va esta papada, y discúlpeme que se lo diga así, en política es igual, en política no puede venir alguien a solo porque acertó en una cosa que le dijo a alguien, ya se convierte en asesor político. Óigame, ahí andaba Jorge Cálix con una fila
1: De madrinas,
0: correcto.
1: Parecía la procesión, lo de
0: sí,
1: Jorge Cálix,
0: con
1: todas las Marías detrás.
0: Solo le faltaba el vestuario de las monjas, pa. Entonces, anda. Entonces, y fíjate que lo que me cachimba a mí que están contaminando gente, que le tengo mucho aprecio. Entonces, Jorge Cálix nunca va a ser presidente de Honduras. Lo digo acá hoy.
1: Nunca se sabe si llegó a ser diputado comprando el curul.
0: Sí, pero Andrea, la presidencia ahorita, seamos honestos. Yo le aseguro y se lo garantizo, después me va a decir algo a mí. No le digo que tanto le puede afectar porque los cachurecos son cachurecos y los aglutinan y ya estuvo. Es raro el cachureco que se decepciona. Los afectados van a ser el Partido Liberal, el partido más el Partido Libre y la gente de Salvador Narrala.
1: Con ¿afectados ella, en qué?
0: ¿Ah?
1: ¿En qué? ¿O por
0: si
1: qué?
0: Aparece ese partido, se llama Nuevas Ideas, ¿verdad?
1: Usted es activista de ese partido.
0: No, Andrea.
1: Para mí que usted es el aspirante a la alcaldía y por eso está rechazando.
0: No, ni por eso. Mire, Valenzuela. ¿Sabe por qué? Yo le voy a decir algo.
1: Ajá.
0: Le voy a mencionar algo. Y le voy a mencionar. La figura de Salvador Narrala ya está...
1: ¿Sabe qué siento yo? Que la figura de Salvador Narrala lo están utilizando para reventarse al que vaya aspirando con algún tipo de aspiración fuerte.
0: Sí, correcto.
1: ¿Sabe por qué? Porque se rumora que quieren hacer alianza con Octavio Pineda, y Octavio Pineda es una...
0: Es una buena, una buena figura. Sí. Octavio es una, para
1: una
0: mí,
1: buena
0: es una,
1: figura.
0: Me parece a mí un
1: llama
0: buen
1: la
0: perfil.
1: Atención, atractiva.
0: Atractiva, sí. A mí en lo personal, me parece, es otro que le digo yo. Uh-huh. Si yo le digo, me puse ayer a leer incluso un poquito de esta muchacha de Paola González. Me puse a leer.
1: Emocionado, ¿va?
0: No, porque tampoco no se va a ir a encantar con un espejo uno, ¿va? Se va a encantar con un espejo.
1: Sí, claro.
0: Sí.
1: No, y hay que estar informado, pues.
0: Correcto. Sí. Entonces puse a leer y, o sea, es una trayectoria un poco...
1: ¿Se acuerda de nosotros con Pedrito oculta. Cuando está en la alcaldía?
0: No,
1: por favor, aunque sea de regidor.
0: Yo se lo he dicho.
1: Agarre, que ya que está
0: nunca,
1: aquí activando por el
0: yo
1: partido.
0: Le voy a ir algo que nunca... No. Entonces yo me pongo a pensar en las personas. Que vaya, yo les voy a decir algo. Yo digo que soy liberal porque yo nací así. Yo nací así, uh-huh. De una familia cachureca, por cierto, uh-huh. De una familia cachurecas, y entre cachurecos y guanacos, va. Así, tengo la mezcla yo, fíjense. Entonces, yo crecí, yo nací así, llorando porque no me llevaban a las concentraciones de Rosuco. Casi me nalguea a mi papá, por eso. Pero yo nací con eso. Mi primera intervención en una mesa fue en el Partido Liberal. Ah, y las únicas veces que yo he estado en una mesa, no como aquí candidatos que han estado en mesas del Partido Nacional y son liberales hoy, va.
1: Exacto.
0: Vaya. Sí. Entonces, yo tengo mucho más derecho.
1: Mire,
0: yo tengo mucho más derecho que aquellos que han agarrado el micrófono y que dicen, yo apoyo a tal cachureco. Porque... Sí. Yo no me he subido a eso, ni he activado.
1: Hasta ahorita que está...
0: Entonces...
1: ¿Con aspiraciones?
0: No, yo no tengo aspiraciones. Me
1: pareciera que sí. Fíjense que si las elecciones fueran ahorita, y me tiran a mí esa muchacha que usted menciona...
0: Octavio Pineda,
1: Jorge Calix y Salvador Narrala, pongámosle.
0: Y
1: Tomás pero es que Tomás Zambrano, Jorge Calix y Salvador son del mismo partido. Vaya, que me tiran a Jorge Calix.
0: Ajá.
1: Y Tomás Zambrano, yo le voto por Octavio Pineda. Y yo que soy antilibre, va. Se lo digo. Porque sí, para que... mí, para empezar... Es un joven que podría traer buenas ideas, es hondureño, y yo hoy en día, fíjese que incluso he querido como decirle a mucha gente que opina negativo de Siguatepeque, enséñeme su identidad primero para que usted opine.
0: Sí, correcto.
1: Si no es 0318, no tiene
0: No aplica, derecho. No aplica.
1: No, porque hay mucha gente dañino, mal que Siguatepeque le ha dado tantas oportunidades y que le ha permitido avanzar, pero solo a dañar han venido.
0: Mire.
1: Hay gente que, qué barbaridad, hombre, no... Esta tierra tan linda que es para
0: ¿dónde
1: uno
0: nació
1: en Siguatepeque,
0: usted?
1: Acá en Siguatepeque.
0: No, pues sí.
1: Por ¿dónde? Eso le digo que en el Hospital Evangélico.
0: Ay,
1: ah, claro. Entonces por eso le digo, me gustaría como pedirles la identidad y decirle, présteme a ver si es 0318 para que opinemos.
0: Yo soy de los que puedo pregonar.
1: Ah, pero es que en esos tiempos no había en mi hospital.
0: Que nací en, con partera, ¿ves?
1: Pero es que en
0: con partera
1: tiempos,
0: y enfermera.
1: Sí, pero es que, pero ya era más fino, ya había enfermera.
0: ¿Sabe quién fue la enfermera?
1: Ah.
0: Doña Francis Portillo.
1: Mire.
0: Doña Francis puede ser testigo de ello. Yo nací en una casita aquí que estaba en el barrio San Juan, Ay, pero yo tengo el derecho de mi ciudad, de pelear
1: claro.
0: por ella, de aspirar a algo por mi ciudad.
1: Sí, pero
0: si
1: es
0: no es 0318,
1: que viene solo
0: pastel.
1: A dañar, entonces a mí me dan ganas de decirle, ¿ves? Porque hay muchos que dicen, ay, solo yo, hay gente que solo ella.
0: No,
1: entonces,
0: y mire,
1: me gustaría irle, enséñeme.
0: Quiero aterrizar con esto, Andrea. Yo le voy a decir algo. Lo que se diga allá en aquel set, mire que está allá.
1: Sí.
0: Allá, lo que digan en aquel set que está allá, a las 5 de la tarde por el doctor José Antonio Aires, póngale cuidado, incide. Lo que se diga acá en este set, a las 7 de la mañana, ha incidido y va a seguir incidiendo. Miren pollitos, pónganle cuidado, no se vayan por... son más, discúlpenme la palabra, son más pendejos que los que entrevistan. ¿Saben por qué? ¿Por qué, Andrea? Se dejan llevar, ay, porque yo manejo redes, hay que... Por maricones se lo dejan llevar. Vámonos a la pausa, ya retornamos.
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7:58 aquí en Primer Informa. Bueno, ya hablando de temas serios, ¿verdad? No es que no sea serio lo que estábamos hablando nosotros, pero sí causa incomodidad a veces en algunas cosas, de que o se requiere payasadas o se requiere de seriedad también en los medios. Pero sí hay muchas actitudes de algunos ahí disque políticos, y lo mismo recomendación a la municipalidad de Siguatepeque, que fortalezcan ese departamento de relaciones públicas, porque anda de como las temperaturas allá en la Unión Americana, de temperaturas bajo cero. No le podemos dar un

0: rosa.
1: El mes rosa.
0: Que contempla muchas actividades, ¿verdad?
1: Octubre, Omar, durante todo lo que es el mes, ¿verdad? A nivel nacional e internacional, se celebra lo que es, o se hacen campañas de concientización, ¿verdad? De la lucha contra el cáncer de mama. Y Siguatepeque ya tenemos a más o menos 20 años, ¿verdad? De estar trabajando y haciendo una labor, Omar, de concientización y de educación, ¿verdad? Para que nuestras mujeres aprendan a lo que es cuidarse, explorarse su cuerpo y detectar cualquier indicio de cáncer a temprana edad, para que pueda tener ese cuidado y tener los tratamientos debidos a tiempo. Porque el cáncer, si se lo detecta a tiempo, tiene cura.
0: Anita, ¿hay incidencia ahorita en este tiempo, este año, que ustedes han detectado y han enviado?
1: Sí, ya, bueno, todos los años, pero este año se ha atendido varias pacientes, ¿verdad? Y han sido enviadas a Lenma Romero. Recuerde que nosotros somos como una célula de Lenma Romero acá en Siguatepeque. Y la doctora Suelen, ¿verdad? Ya ella les va a explicar y les va a dar los datos de cuántas pacientes se han intervenido aquí en Siguatepeque y también se han referido a lo que es el Lenma Romero de Callejas.
0: Ha ido creciendo el voluntariado, ¿verdad?
1: Sí, gracias a Dios. Mire, esa es parte también de la concientización, ¿verdad? De que la gente se involucre, que la gente se sume. Y hemos tenido mucha apertura y ofrecimiento, ¿verdad?, a lo que son las actividades. Y recuerde que en este mes es el único mes donde nosotros también aprovechamos la campaña para lo que es recaudación de fondos, y la recaudación de fondos es para ayudar a nuestras mujeres, ¿verdad? Mujeres que de repente son detectadas con cáncer y son mujeres que no tienen los recursos económicos suficientes para poderse tratar, ¿verdad? Y a esos casos son los que nosotros le damos prioridad.
0: Este es un adhesivo, ¿verdad? Para un vehículo.
1: Para un vehículo, para el teléfono.
0: Para el teléfono.
1: Sí, lo pueden usar.
0: ¿Cuál es el costo de este?
1: 20 lempiras. Esa es una aportación simbólica.
0: Y así tenemos más insumos. Mire, vamos a ir a la pausa.
1: Ajá.
0: Vamos a irnos a la pausa para que hablemos más y para que tengamos también a nuestras otras dos bellas invitadas, ¿verdad? Así que vamos a la pausa y ahora retornamos. Bueno.
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1: bellas.
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8: Bueno, continuamos en este mes rosa, como decimos, lleno de... Llenas de rosadas también, ¿verdad? Buenos días, doctora, buenos días.
9: Buenos días, Omar.
8: ¿Cómo están? Por acá, sí.
9: Buenos días.
10: Buenos días.
8: ¿Qué tal, cómo están?
10: Pues un placer estar con usted siempre, apoyando las causas más nobles, considero yo, ¿verdad? Y transmitiendo a la población las cosas que deben de tener presente. Porque la incidencia de casos nuevos en nuestra Honduras está aumentando. Así como aumentan los años, aumenta también los casos de cáncer en nuestra bella Honduras. Y es importante que las personas conozcan cómo prevenir el cáncer, las cosas que deben de tener en cuenta y sobre todo apoyar las causas nobles. Yo considero personalmente que el cáncer de mama es la causa, una de las causas más nobles que pueden apoyar a nivel de todo Honduras, ¿verdad? Empresarios, colegios, instituciones, todo mundo debería estar sumado en una causa tan noble y tan real en nuestro país, que es tercermundista y que no tenemos dinero para poder llevar el tratamiento de pila como debe de ser en un cáncer.
8: Doña Cristina, muy buenos días.
11: Muy buenos días, qué gusto es poder estar nuevamente con usted, Omar, y toda su audiencia, dando a conocer pues lo que más nos gusta, que es acompañar y apoyar como en los medios que a nosotros el Señor nos ha dado, ¿verdad? La solidaridad es tan importante de poder acompañar a estas mujeres y a estas familias, porque cada mujer representa familias, hogares, hogueras, ¿verdad? Y asimismo sociedades enteras, donde nos solidarizamos en ese sentir que ellos están pasando y sobre todo el poder decir, aquí está mi aporte, aquí está mi granito de arena ya sea en la parte económica, emocional o espiritual, que es tan necesaria porque se ven afectadas de manera integral, ¿verdad? Todas esas áreas. Así que para nosotros siempre es como un privilegio, lo decimos nosotros, el poder servir de esta manera.
8: Para poder vender, porque hoy vamos a vender. Miren, yo quiero, pásenme una bolsa de esa. Pásenme una bolsa de esta.
11: Vamos a la acción.
8: ¿Cuánto cuesta esta bolsa?
11: Esa bolsa cuesta 280, pero hay una palabra mal usada. ¿Qué vale? ¿Qué cuesta? No, es una aportación, porque es una aportación porque nosotros nos desprendemos para una causa. O sea, es algo simbólico donde yo me sumo para poder aportarle a una vida, a una esperanza. Entonces, la aportación es de 280 lempiras. Y este es un bolso muy bonito porque dice, celebremos la vida. Y es que es aquí donde nosotros celebramos la vida, cuando estamos debajo del sol, como decimos, ¿verdad? 280 la aportación, y es un bolso muy bonito en la cual usted lo puede lucir para poder hacer sus compras, pero sobre todo lleva una causa.
8: Yo tengo amigos que nos ven todas las mañanas y no quiero que lo compren para llevárselo. Quiero que lo compren para que lo regalemos aquí en Primera Informa también. Ay, a personas sí, de escasos. Sí. Vaya, amigos.
5: Y con mucha utilidad, Omar. Tiene mucha utilidad, tiene bastante espacio, ¿verdad?
9: Para, y el doble el material.
5: Y el doble el material.
8: Miren que el otro día me fui a comprar un súper yo que no sabía, ¿verdad?
5: Pasé,
8: que no dan bolsas, ustedes ya saben cuál es.
5: Ajá.
8: Sí. Yo no sabía y ahí eché las cosas al carro. Y andaba una bolsa en el carro. Ahí le eché. Estas son muy útiles.
5: Entonces también le puede servir para ir al supermercado.
8: Buenos amigos, yo les invito, escríbanme, díganme, yo compro una, dos, o las compro las que anden
11: o
8: acá.
11: O colecciona los colores.
8: Los colores. Sí, anda la parte de abajo.
5: Negro, amarillo, rosado, negro
11: y el rojo.
8: Y este fucsia, walker, como le queremos llamar. Bueno, ¿saben por qué les quiero hacer esto? ¿Cuál es la incidencia solo en este año?
9: Bueno, en este año ha aumentado exageradamente, por lo menos en nuestra Siguatepeque. Vamos a hablar de nuestra Siguatepeque, cómo están los cálculos. Nosotros atendimos 17 pacientes con problemas en sus mamas, ¿verdad?
11: Sí.
9: De las cuales 6 pacientes han sido remitidas con cáncer, ¿verdad? Entonces, esto es alarmante.
8: 6 casos positivos.
9: Sí, con cáncer de mama. Los demás son cáncer de tiroides. Recordemos que el Enma Romero es todo tipo de cáncer, ¿verdad? No solamente la mama. Pero nosotros hacemos énfasis en esto porque, bueno, nos solidarizamos con las mujeres, ¿verdad? Y entonces son 6 casos positivos con cáncer. Y a todas estas mujeres, de una manera directa, les hemos ayudado, ya sea con la biopsia, con el ultrasonido, con exámenes de TAC, ¿verdad? Exámenes a veces con costos de movilizarse a Tegucigalpa, poder instalarse. Hay gente que no tiene para su alimentación, para el transporte. Entonces, todo esto nosotros lo tenemos gracias al aporte que usted da, gracias al aporte que usted hace al decir sí al aporte de la camiseta. Qué bonito fuera que toda Siguatepeque, que todo mundo anduviera la camiseta, porque es que esto es algo tan emblemático. Sabe, Omar, que se suman en atenciones hasta este día, porque ahorita se nos sumaron 2 pacientes más que tenemos en espera de cita, ¿verdad? Porque les hacemos una cita, las miramos en la clínica y luego hacemos la referencia, porque a veces hay que orientar al paciente, no podemos mandarlo así nomás como que fuera, no, porque no, tiene que ir orientadito el paciente, cómo es la cita, qué horas tienen que estar allá, darles la información, o tal vez revertirles porque andan confundidos de qué es primero una operación o la radiación y la quimio, que es lo que tratan en el Enma Romero, ¿verdad? Entonces, es importante también de que toda la población sepa que la filial existe para ustedes, para las mujeres necesitadas, y no solo mujeres, porque en nuestro rubro lleva todo tipo. Es que este cáncer, el tratamiento suma ahorita a 3 millones de atenciones solo en Siguatepeque. En el reporte que nos dio el Enma Romero a nosotros esta última vez que
8: fuimos. 3 millones.
9: 3 millones de lempiras. ¿Y qué es lo que damos nosotros, Cristi? ¿Qué fue lo que dimos?
11: El año pasado en la campaña se recaudó 60,000 lempiras, entonces es algo como una diferencia abismal de lo que nosotros estamos dando como sociedades Iguatepeque versus lo que nos está aportando, nosotros a pacientes referidos desde Iguatepeque.
9: Realmente vale la pena esto que nosotros hacemos, lo que hacemos, como somos como 5 mujeres, nuestra presidenta que se está recuperando y que en Dios confiamos que pronto esté con nosotros, la doctora Flecken, pero vale la pena. O sea, yo cada vez que veo una paciente, que veo sus familiares, un diagnóstico, yo digo, detrás de esta mujer es una abuela, es una tía, es una mamá, es una empresaria. Es un progreso para que está detenido cuando esto pasa. Y es tan duro, Omar, que cuando cae un proceso de cáncer en la familia, créame que le cambia la mentalidad a todo el panorama.
8: Yo conocí ahorita un caso de una buena amiga que me reservo el nombre. Llegué yo y tenemos mucha confianza. Y me confesó ella, es difícil hasta para uno que tal vez no es familia, solamente es amigo, y saber abordarlo no es fácil, ahí solamente Dios. Anita, vemos muchas actividades, no solamente es la venta, sino que para el viernes hay una marcha.
5: Así es,
8: es un desfile, ¿verdad? Simbólico.
5: Es un desfile, ¿verdad? Una marcha, como le llamamos, ¿verdad? Con la participación de muchas instituciones educativas y empresas privadas que se unen, instituciones sociales también que se unen al desfile. Es tomar para crear la conciencia, ¿verdad?, de la participación y el apoyo que la población de Siguatepeque debe dar a estas causas, como decía la doctora Suelen, una de las causas más nobles que nosotros consideramos, ¿verdad? Cuando una mujer es detectada de cáncer, Omar, no es el sufrimiento solo de ella. Siempre nosotros lo decimos, porque con cualquier enfermedad la familia se ve involucrada. Y no digamos cuando a una mujer le dicen salió positivo de cáncer, ¿verdad? Se le viene el mundo abajo y empieza una angustia dentro de toda la familia. Entonces, debemos de sumarnos ahora, que conozcamos casos o no conozcamos casos, nunca sabemos, como decía la doctora ayer en una charla, cuando el cáncer le va a tocar la puerta, ¿verdad? Y nunca sabemos de quién vamos a necesitar o quién nos va a tender la mano. Así que nosotros consideramos que este mes tiene la oportunidad la población de Siguatepeque a decir, aquí estamos para aportar, para apoyarles. Y las empresas privadas, Omar, tienen la forma de integrarse y de aportar. Y voy a hacer algo referente porque lo hemos visto y quiero que las empresas creen conciencia de que no es solo de poner un listón en la empresa o que la gente ande portando un chonguito. Es que como empresa está aportando a lo que es la filial. Yo ahí le acabo de mandar a Omar un arte de una empresa que yo no sé si puedo decir el nombre.
8: Dígala porque es amiga y tiene curiosidad.
5: Es una empresa que de iniciativa propia ellos siempre hacen una actividad. Y esa actividad de las donas, cuando usted vaya a supermercados del Corral, compre donas. Que ellos siempre, todos los años, hacen esa actividad y tienen un porcentaje para lo que es la filial de cáncer de Siguatepeque y también a Allison, que es de Comayagua. Entonces ellos aportan a las dos ciudades. Y así como Supermercados del Corral hace esa actividad, yo considero que las otras empresas de Siguatepeque, todas pueden hacer algo.
8: Y quiero que
5: ponen un listón y decir, de la venta de tal producto, vamos a donar un 10 o un 20% a lo que es la filial de cáncer de Siguatepeque.
8: Quiero que nos ayude, Pedrito, con esa imagen, por favor, que le envíe ahí. Esa imagen que yo le envié por ahí, que aparece ahí, y dice la imagen, me gusta la creatividad, que dice, dice, Panadería del Corral, una dona, una causa.
5: Ah, sí, una para una causa. O sea, es una actividad con propósito, ¿verdad? Nosotros decimos todas las actividades económicas y todas las actividades que nosotros hacemos tienen un propósito de ayudar, de tenderle la mano, ¿verdad?, a una mujer que es detectada con cáncer.
9: Imagínense que en uno de los testimonios que hubo en el...
10: En uno de los testimonios que hubo en el lanzamiento Rosa, que fue el 2 de octubre, que lo tuvimos aquí en el parque, estuvo bello. Uh-huh. La paciente que dio su testimonio dijo, cuando me dicen a mí que tengo que tener 384,000 lempiras ya para atender mi problema de la continuidad del tratamiento de ella, y le dijo, pero usted viene con una referencia de la filial de Siguatepeque, de Lenma Romero, mujeres que trabajan, así que su tratamiento es gratis. O sea, qué bello, qué bonito es que haya esa solidaridad y esa prioridad para nuestras mujeres de Siguatepeque. Todo porque empresas privadas y gubernamentales, como las instituciones, los institutos privados también, se unen a una causa que no es porque nosotros queremos, es que somos movidas por la necesidad que hay en nuestras mujeres. Esto es algo, cuando uno ya está sometido en este camino, ya no hay salida, solo nos queda continuar dándolo. Imagínese que en Honduras se diagnostican 2 a 3 casos por día de cáncer.
8: Exacto, o sea,
10: es algo realmente que tenemos que pasar información, tenemos que estar actualizando, y qué bonito fuera que las empresas privadas nos dijeran, la filial de Siguatepeque queremos que nos dé una charla informativa. Nosotros tenemos la disposición. Todo este mes de octubre prácticamente lo damos para nuestras mujeres en procesos de cáncer y para la prevención de cáncer.
11: Así es. Agregando un poco, Omar, a lo que decía mi compañera Anita, lo de lazo, si usted se fija, el logo de este año es el chongo, pero lleva
5: las manos
11: de un pacto.
5: Ahí está.
11: Porque antes es hermoso cómo uno sellaba los pactos con un apretón de mano, y ese pacto se cumplía. Y no solo es lucir el chongo, es cómo yo me estoy accionando. Esto es proacción, ¿verdad? Lo sé, lo conozco y me mueve. Esa es una empatía compasiva, donde yo empiezo a ser proactivo. Y eso es lo que nosotros llamamos la atención de las empresas socialmente responsables. O sea, que le den peso y profundidad a eso. Si yo, por ejemplo, me identifico con algo, es porque yo me estoy moviendo a hacer algo. No solo es decir, estamos en el mes rosa, me pongo el lacito. Ajá, ¿y cuál es la profundidad de eso? ¿Cómo me está moviendo a la acción? Entonces, ese es nuestro llamado, porque si usted se fija en estos bolsos, dice, celebremos la vida juntos, y ve una familia unida, abrazada. ¿Por qué? Porque cuando usted camina acompañado, mengua el dolor, mengua la situación, ¿verdad? Esas reservas se ven oxigenadas porque usted está acompañado de alguien.
8: ¿Quiere que le cuente algo de esto? Esto que usted dice, lo importante de la familia. Hace, creo que unos 15 días o menos, en Siguatepeque se dio un hecho violento, que perdió la vida a una mujer en el barrio San Ramón.
5: Ah, sí.
8: Sobreviviente de cáncer.
5: Uh-huh.
8: Sobreviviente de cáncer, ella ya no contaba con uno de sus pechos. Ella luchó por su vida y lamentablemente vino un delincuente y se la quita. Y eso que dice usted de la vida me conmovió tanto, aún más la muerte. Una, porque la conocía y yo la vi. Mi mamá vive en el barrio, ahí cerca de donde ella, en el barrio San Ramón, y la vi el viernes y ella murió el domingo. Aparte de que yo la conocía. Pero me conmovió que ella sola se iba a hacer las quimioterapias a la capital. Entonces, por eso la importancia que dice...
5: Del acompañamiento de la familia.
8: El acompañamiento de la familia.
5: Correcto.
11: Así es, porque si alguien camina conmigo, voy a necesitar menos reservas, ¿verdad? para poder yo afrontar esa situación en la cual estoy pasando. Y el Centro de Cáncer está celebrando 35 años
5: de servicio al país.
11: Por eso se sacó esto, para que la gente mirara los 35 años de lucha a todo tipo de cáncer, ¿verdad? El Centro de Cáncer Emma Romero, 35 años sirviendo.
8: Yo quiero quitarles un miedo, disculpe. Les quiero quitar un miedo a ustedes. Porque usted acaba de mencionar Supermercados del Corral. Mencione cualquier marca acá que está del lado de ustedes. ¿Dónde son enviadas estas mujeres preliminarmente para después dar ese paso final? ¿Cómo? Digan qué casas comerciales, porque es justo darlas a conocer. ¿Saben por qué? No tal vez por buscar la publicidad o algo, sino que porque prefiramos nosotros esas marcas.
5: Mire, Omar, nosotros consideramos también, ¿verdad?, que el gremio médico, todo lo que es en salud, deberían de estar
8: sumados.
5: Hay clínicas que sí, ¿verdad? Por ejemplo, le puedo decir a Secuse, yo le reenvié un mensaje que me lo envió Karen Lao ayer, ¿verdad? Que podíamos contar con 7 mamografías o lo que nosotros consideráramos necesarios para una mujer. Y es esta mujer la que hace el expediente, ¿verdad?, de cada paciente, y ella ve qué es lo que necesita y se remiten a lo que es las clínicas o al hospital. El Hospital Evangélico también nos hace algunos descuentos en mamografía o en los exámenes que se necesite, y donaciones también.
9: El doctor Muñoz,
5: ¿verdad?, es una persona que nosotros sabemos que podemos recurrir a ellos, que podemos contar con ellos en cualquier emergencia de una paciente. El año pasado también se identificó el laboratorio Munguía, ¿verdad? Nos hizo donaciones. Y
9: no perdemos la esperanza que se sumen más.
5: Que,
9: ¿verdad?,
5: se sumen más. O sea, ese es el objetivo de nosotros, porque una empresa que ha sido con siempre. Nosotros siempre también es Parkplay Center, directamente con Neridi. Entonces, ¿sabe? Ahí nosotros siempre realizamos la cena rosa. ¿Por qué? Porque ella nos da todas las condiciones y nos considera en los precios, y ella está atenta todos los años y apartándonos la fecha para que se realice.
8: O sea, que va a haber fiesta rosa.
5: Hoy sí, vamos a tener.
9: Vamos a bailar.
8: Este año espero ir, fíjese.
5: Sí. Es una, usted que ha compartido, Omar, esa cena, usted sabe que es algo que da mucho sentimiento, ¿verdad?
9: Son sentimientos
5: como encontrados, la alegría, sí, de compartir.
9: Celebramos la vida
5: y tenemos testimonios, ¿verdad?, de personas, de mujeres. Vienen de Tegucigalpa, el comité de Lenma Romero, a compartir. Y también el objetivo de nosotros es recaudar fondos. Entonces, no le extrañe si la tarjeta vale, o le decimos la aportación de esta tarjeta es... va a ser de 950 lempiras.
8: ¿Para dos personas?
5: No, para una persona.
8: ¿Para 950?
5: Sí, porque va a tener derecho a cena, tenemos premios y tenemos música en vivo para bailar.
9: Vamos a tener, bueno,
10: sí, todavía estamos contactando a algunos artistas que vamos a tener esa noche, ¿verdad? Y va a haber una fiesta bailable con, ¿qué dije?

0: 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Acompáñenos el día de hoy a quedarse escuchando estos 30 minutos de aprendizaje con su servidor Jonael Montes, trayéndoles día a día distintos testimonios de agradecimiento de personas que han encontrado la felicidad a través de las plantas 100% naturales. 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No me queda más que decirles, siga en este gustadísimo programa y sintonícenos de lunes a sábado. Hola, hola, ¿qué tal, queridísimos oyentes de este tan lindo y encantado programa? Para mí es un completo placer estar acompañándolos de nuevo en esta prestigiosa cabina de radio, sintonizándome usted desde su hogar, desde su trabajo, a donde quiera que usted se encuentre. Le envío un cordial saludo y le saluda el hermano Jonael Montes, trayéndoles un nuevo programa, una nueva programación a todos y cada uno de ustedes que están sintonizando este programa. Lo invito a que se quede estos 30 minutos de aprendizaje con su servidor. Les traigo un testimonio de una persona que era alcohólica, que no podía dejar el vicio del alcoholismo. Les traigo distintos aprendizajes que usted quizás a veces no se da cuenta, porque a veces no sale alergia en el cuerpo. Entonces lo invito a que se quede estos 30 minutos conmigo, porque téngalo por seguro que el ser humano nunca deja de aprender todos los días. Nosotros tenemos que aprovechar la mañana. Yo le voy a dar un pequeño consejo a usted si quiere que en la vida le vaya bien. ¿Ha escuchado el dicho que dice, el que madruga Dios le ayuda? Así tiene que ser usted, hermano, una persona que se levante temprano, una persona que esté dispuesta a trabajar, porque la persona que está dispuesta a trabajar, Dios lo bendice grandemente. Pero imagínese, si usted tiene la disposición para trabajar, la voluntad para trabajar, pero si usted se encuentra enfermo, ¿con qué ánimo va a llegar al trabajo? Es lo que voy a tocar el pequeño tema ahorita, porque a veces las personas tienen bastante pereza, porque a veces aquellas personas que son trabajadoras sienten aquellos malestares en su cuerpo. ¿Por qué? Se estará preguntando usted en su hogar. Imagínese, ¿cuándo fue la última vez que usted consumió una multivitamina? ¿Cuándo fue la última vez que usted se consumió un magnesio? ¿Cuándo fue la última vez que usted consumió unas perlas de omega para la circulación? Imagínense, hay personas que nunca han probado una multivitamina, hay personas que nunca han consumido una nutrición celular. 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Yo le invito a usted, mi querido oyente, que se dé el tiempo necesario para su cuerpo. El cuerpo es templo sagrado, el cuerpo es el alma donde nosotros habitamos. Imagínese usted que está tan lleno de vida. Hay personas que llegan a mi botánica 100% natural buscando una mano amiga, encontrando la solución, y créalo que de 10 personas que me han visitado, 9 se han ido satisfechas, y la otra persona que no se fue satisfecha fue porque no se tomó el producto tal y el pie de la letra, porque esa es otra cosa. Si usted se consume el producto a su manera, yo la lamento mucho, pero el producto no le va a funcionar al 100. Hay personas que me dicen, hermano Jonael, yo me tomo una en la mañana y una en la noche, cuando yo le escribí en la receta que eran 3. Imagínese, el producto obviamente le va a funcionar, pero no va a ser lo mismo como una cápsula después de cada comida, porque la mayoría de productos que nosotros vendemos, que nosotros logramos a 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Y a veces me traen unos productos muy extraños que nosotros no sabemos cuál es la calidad, ¿verdad? 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Hay personas que quizás en estos momentos están padeciendo de distintas enfermedades y no saben a dónde acudir. Hay personas que ya han acudido a bastantes médicos y lo único que sabe decirle es desahuciarlo. Imagínese qué crueldad. A mí la semana pasada me visitó una hermana de La Paz. Un saludo a la hermana que me está escuchando, que es fiel oyente, que no se pierde ningún programa. Imagínese que la hermana tenía fuertes problemas de colon. ¿Y sabe qué fue lo que le dijeron en un lugar donde ella fue a visitar? Le dijeron que tenía cáncer, imagínese. Un cáncer terminal que la iba a matar. Pero gracias a Dios y al conocimiento que tenemos nosotros y al poder de las plantas, la hermana está totalmente agradecida con nosotros. Imagínese, hermano, qué barbaridad esa. Por eso yo siempre le digo a mi gente: no hay como las plantas 100% naturales, porque las plantas 100% naturales ya están comprobados a que curan. Yo les traigo el día de hoy, yo les prometí que les iba a traer un testimonio de una persona que está totalmente agradecida de corazón con nosotros, porque él antes era una persona que solo de cera en cera, pero no solo sentado, sino que bebiendo, porque tenía esta cruel enfermedad del vicio del alcoholismo, porque aunque no me lo crea, esto es una cruel enfermedad que afecta al ser humano. ¿Cuántas personas en este momento que me escuchan no están padeciendo de esta cruel enfermedad y piensan que no tiene cura, o solo piensan que se les va a quitar por puro capricho? Déjeme decirle que en este momento momento yo lo voy a desmentir, hermano, porque claro que no. Esta cruel enfermedad necesita ayuda, necesita de nuestra ayuda principalmente, porque ya son cantidades de personas que ya me están visitando por la toma de el alcohol. Yo le advierto de antemano, si usted es una persona que se quiere curar, yo con gusto le ayudo. Pero si usted viene y me dice, hermano Jonael, fíjese que yo quiero darle la toma a mi hermano a escondidas, yo ni que me pague 1,000,000 de lempiras le doy esa toma a escondidas, porque tiene que ser voluntariamente de la persona, ¿verdad? Así que en este momento quiero que pongan atención a este tan lindo y encantado testimonio, testimonio que me regaló Don Oscar. Don Oscar es un fiel oyente y me imagino que se ha de estar escuchando. Aquí les dejo el testimonio del hermano Oscar. Saludos, saludos, queridísimos hermanas, queridísimos hermanos que me están escuchando desde el rincón de su hogar, del rincón de su trabajo, donde quiera que usted me escuche, hermana. Lo prometido es deuda. Aquí estoy yo con Don Oscar. Don Oscar nos va a brindar el testimonio de agradecimiento, un testimonio tan lindo que nos va a contar él. Pero mejor él cuéntenos, Don Oscar, ¿cómo usted se sentía y por qué nos visitó?
1: No, yo estoy agradecido primero con Dios, porque ya me sentía perdido en el alcoholismo. Y después de estar agradecido con nuestro Padre Celestial, estoy agradecido con el doctor Montes y con el hermano Jonael, porque ellos fue el que Dios me los puso en el camino donde yo andaba perdido, que yo ya no hallaba otra salida. Pero ya que ellos me hallaron ahí, pues casi prácticamente en la calle, ya tenía un año de entrar en la calle con el alcoholismo. Mi felicidad era darlo con la botella del alcohol, y no sentí otra felicidad durante no andaba con el alcohol. Bueno, durante yo los visité a ellos me dijeron que me iban a dar la medicina. Pues yo confié en Dios y después en ellos. Pues gracias a Dios, hermano, yo les quiero contar algo lindo de lo que me sucedió a mí. Después de la toma que ellos me dieron, yo sentí una felicidad. No les voy a decir que brillaba. Yo como a los 8 días yo me sentía que ya no quería seguir tomándome la toma de alcohol, porque ya no me caía bien en mi cuerpo. Pero yo decía gracias a mi Dios y gracias a los hermanos que ellos me llevaron a la clínica. Y entonces yo estoy bien agradecido con Dios primero y después con ellos. Yo quiero decirles a aquellos hermanos que padecen del vicio del alcoholismo, que varias gente dice que no hay medicina para alcohol. Sí hay. Primero póngase en manos de Dios y después es la medicina. Es correcto que sí hay. Varios dicen que no hay, pero yo en este momento les estoy diciendo que sí hay, porque es un testimonio que no me están dando ni tan siquiera ni a la fuerza, sino que de mi propia voluntad, porque yo sé lo que es triste padecer del vicio del alcoholismo. Todo aquel que padece del vicio del alcoholismo es una enfermedad tremenda, que no hay paz para el cuerpo, que es una hay gente que se suicida de no tener paz en el cuerpo por el maldito alcohol.
0: Don Oscar, cuéntenos, ¿era la primera vez que usted nos visitaba y usted únicamente tuvo con un solo tratamiento, o con cuántos tratamientos usted tuvo para su enfermedad? ¿Con cuánto usted dijo que estoy liberadamente, gracias a Dios?
1: Pues mire, en mi vida fue primera vez que yo visité la clínica de ustedes, ¿va? Y primera vez, pues mire, yo me siento contento, porque hasta este momento yo ya voy a cumplir año de no probar una gota de alcohol. Y mi cuerpo ya no lo resiste. Yo no deseo, pero ni sentir el tufo aguaro. Ni mis compañeros, yo siempre les doy consejos a ellos, y siempre yo, cuando yo los miro tomados y ellos se acercan a mí, yo lo que me llama es una vasca. Y por eso les aconsejo a mis hermanos que me están oyendo el programa de ustedes, hermanos, que continúen, que busquen, que agarren el número de teléfono y llamen, que es una terrible enfermedad que lo lleva a la muerte a uno.
0: Hermanito Oscar, tengo entendido que usted tomaba desde que estaba pequeño. ¿Desde cuándo usted tomaba el vicio del alcoholismo? ¿Desde cuándo usted se sentía así de mal, que usted deseaba salir de ese callejón sin salida, pero usted, más que lo intentaba, no podía?
1: Pues mire, hermano, yo sinceramente yo le voy a decir la verdad. Yo tomé de la edad de los 18 años. Ajá, y ahorita que ya tengo, ya cumplir 40 y cumplí 48 años, de toda esa edad, póngase a pensar usted, es porque mi Dios me quiere tener aquí todavía para este testimonio de los demás alcohólicos. Y no es un testimonio mentiroso, es un testimonio verdadero. Y entonces yo por eso le digo a usted, hermano, y estoy agradecido con ustedes, pues con el Señor Jesucristo.
0: Usted, don Oscar, me está regalando este testimonio de todo. totalmente de corazón.
1: Claro que sí, de corazón, como les vuelvo a decir, de corazón, de agradecimiento y agradecido por lo que ustedes hicieron conmigo. Y no, irás a Dios, yo me siento sano.
0: Si usted se enfermaría, ¿a dónde visitaría usted?
1: Correcto, yo siempre tendría en mi pensamiento, por cualquier otra enfermedad, yo lo visitaría a usted, a sus clínicas.
0: ¿Y qué me le recomienda a todas aquellas personas que lo están escuchando en estos momentos, que quizás están padeciendo del alcoholismo, o quizás tienen algún familiar que está padeciendo de esta cruel enfermedad?
1: No, que los visiten, que tengan la fe primero en Dios y después en ustedes, porque ustedes sí les van a ayudar, perfectamente que sí, porque es la única solución. Salir del alcoholismo es tener que tener una ayuda con una toma de medicina que en verdad llegue. Como les vuelvo a repetir, primero confíen en Dios, hermano.
0: Ustedes escucharon, hermanas, hermanos, el testimonio que los acaba de brindar el señor Oscar. Gracias a Dios que el hermano ahora es hasta cristiano. Cuéntenos.
1: Pues yo ya agradecido con Dios, después de que me sacó del alcoholismo, yo ando en la iglesia, llevo sobre 6 meses de visitar todos los días, siempre que hay culto, es rara vez a veces que me quede, pero sí estoy agradecido con Dios. Y así quiero que ustedes lo hagan, hermanos, que están padeciendo desde alcoholismo, que es una enfermedad terrible, hermano.
0: Muchas gracias, don Oscar. Que Dios me lo bendiga. Es correcto, hermanito, hermanita. Ustedes pudieron escuchar ese testimonio. Qué lindo es cuando las personas me lloran de alegría. Imagínese esta persona que consumía bebidas alcohólicas desde los 15 años. Le voy a hacer una pregunta a usted y quiero que la analice. ¿Cuántas personas usted ha contado con las manos que se ha superado con este vicio del alcoholismo? Y no es por nada, pero don Oscar, desde que dejó este cruel vicio del alcoholismo, ahora hasta su moto tiene, ahora compró su terrenito, ahora hasta de distinta manera lo miran las personas a don Oscar, porque ya es una persona que cambió totalmente. Dime con quién andas y te diré quién eres. ¿Ha escuchado ese dicho usted, mi hermano, o ha escuchado el que dice el que anda con lobos aullar aprendes? Ese es otro tema, ¿verdad?, que tengo que tocarles a todos y cada uno de ustedes. Quizás se van a enojar conmigo, pero a veces es bueno retirarse de esas personas que dan malas vibras, que nos enseñan malos vicios, que no nos enseñan cosas buenas principalmente. Porque yo le voy a ser sincero, que un amigo no le va a ofrecer una cerveza, al contrario, se la va a prohibir. Así que también tienen que ver mucho las amistades, pero también tiene que ver mucho de su parte, ¿verdad? Porque si yo le doy el producto y usted se lo toma tal al pie de la letra, le va a funcionar perfectamente, ¿verdad? Ya son cantidades de personas que me han estado visitando de distintos lugares, y hay personas que desafortunadamente no me pueden visitar aún porque viven en un lugar muy remoto, ¿verdad? 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Hay personas que me compran calcio, hay personas que me compran omega, hay personas que me compran asma bronquial. Le voy a hablar acerca un poco, hermano, sobre esas personas que quizás nunca se han vitaminado. ¿Qué está esperando usted, mi queridísimo oyente? ¿Está esperando que llegue la muerte y toque su puerta? Claro que no. Hay que cuidar nuestro cuerpo. Yo siempre le digo a mis pacientes, el cuerpo es templo y mora, ¿verdad?, de Dios. Hay que cuidarlo de la mejor manera, y qué más cuidado que los productos 100% naturales. Nosotros tenemos un tratamiento que se llama oxicerebral. Este producto que se llama oxicerebral es un oxigenador para su cerebro, para que usted, mi querido oyente, tenga más concentración en el trabajo, para que usted, que a veces anda de olvidado, ¿verdad?, y se gana buenas regañadas con su patrón, deje esos malos hábitos, porque también es otra cosa, ¿verdad? Hay personas que ya tienen el mal costumbre de tener ese mal hábito de olvidarse. Imagínese usted, tan jovencito que está, y a veces se pone a estudiar toda la noche, y a la hora de la hora, cuando va al examen, no se le acuerda de nada. Usted lo que necesita es un oxigenador cerebral. 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Entonces, querido oyente, de usted depende cómo quiera estar. Si usted quiere estar bien, se va a dejar ayudar y guiar por nosotros. 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Yo se estará preguntando usted, ¿por qué el hermano Jonael solo pasa invitando a que nos visiten? Pues porque es por su bien, hermano. A mí me preocupa ver las personas cuando están en decadencia. Cuando me dicen: hermano Jonael, yo no aguanto, que voy al baño y solo hago fuerza. Créame lo que eso es triste, porque ya me han visitado bastantes personas que sufren de un estreñimiento fatal. Y hay personas que quizás llevan durante años y años buscando la solución, buscando la cura a esa enfermedad, ¿verdad? Y por más que logren buscarla, no la encuentran. Pero yo, gracias a Dios y gracias al conocimiento de mi Señor Jesucristo y gracias al poder de las plantas, le tengo un producto que se llama Colon Good. 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Hermanitos, hermanitas, yo ya me estoy acercando al final de este tan lindo y gustadísimo programa que tanto ustedes me han estado sintonizando de lunes a sábado. Y yo los invito a todos ustedes a que lo sigan haciendo, ¿verdad? Hay que ser disciplinados nosotros cuidándonos nuestro cuerpo y hay que ser disciplinados escuchando el programa de los hermanos Montes. 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Lo único que tiene que hacer usted es visitarme lo más pronto posible. Yo lo siento, pero yo me tengo que despedir de todos y cada uno de ustedes. Para mí fue un completo placer estar acompañándolos de nuevo. Que Dios me los cuide y me los cubra siempre. Será hasta pronto. 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
1: 9:41 minutos en la Centro, 9:41.
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Bueno, saludos, 9:47 minutos, 9:47 aquí en la Centro. Saludos en esta mañana, gracias por sintonizarnos.

Bueno, el baile del caballito, el baile del caballito. Bueno, saludos, ya son las 9 de la mañana con 51 minutos. Rafael Torres allá nos escucha en Denver. Saludos, Rafael. Estará de cumpleaños el próximo 24. Sábado 24 estará de cumpleaños nuestro amigo Rafael Torres. Ah, también se está sumando a los patrocinadores del programa Fiestas Dicembrinas, mi amigo Rafael Torres. Saludos, va a ser uno de los que van a patrocinar el programa Fiestas Dicembrinas. Saludos, gracias hermanito. Dios me lo bendiga siempre. Rafael Torres, allá en Denver, que estará de cumpleaños próximo 24. Felicidades, saludos anticipadamente.

Bien, saludos, buenos días. 9 de la mañana, 55 minutos aquí en la Centro. Saludos a todos en esta mañana. Quiero saludar a nuestros amigos en diferentes partes de nuestro país en esta bonita mañana. Gracias por su sintonía, disfrutando de la música grupera. Gracias a todos por su sintonía, disfrutar de la música grupera a través de la Centro.

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Bien, saludos, buenos días. Son 10 de la mañana, 31 minutos del juzgado de letra seccional Siguatepeque Comunicación Edictal. La suscrita secretaria del juzgado de letra seccional Siguatepeque Departamento de Comayagua hace saber que en la demanda vía proceso declarativo abreviado en prescripción adquisitiva ordinaria o usurpación de derecho de dominio sobre un bien inmueble promovida por el señor Alexis Villanueva Reyes en contra del señor Carlos Manuel Arita Umaña, ha recaído el auto que en su parte conducente dice juzgado de letra seccional de la ciudad de Siguatepeque, departamento de Comayagua, 27 de agosto del año 2026. Admítase el escrito que antecede justamente con la constancia de las publicaciones que acompaña, agrese a sus antecedentes en cuanto a lo solicitado. Señálese audiencia única de procedimiento abreviado para el día lunes 9 de noviembre del año 2026 a las 8:30 de la mañana, la cual se señala a la fecha en virtud de encontrarse saturado el calendario de audiencias que para tal efecto lleva la Secretaría de este juzgado y por exceso de trabajo en el tribunal. Se autoriza la comunicación edictal a fin de citar en legal y debida forma a la parte demandada, el señor Carlos Manuel Arita Umaña, con el propósito de que comparezca a la audiencia señalada para el día lunes 9 de noviembre del año 2026 a las 8:30 de la mañana, debiendo hacer entrega de la copia de la demanda y sus anexos y hacer la advertencia de que en dicha audiencia deberá comparecer con todas las pruebas que pretenda utilizar, advirtiendo además que deberá de comparecer legalmente para ejercer su representación bajo el apercibimiento que su incomparecencia no impedirá la celebración de la audiencia, debiendo mediar un mínimo de 10 días y un máximo de 20 días entre la citación y la celebración de la audiencia. Se publique el mismo con caracteres visibles por 3 veces con intervalos de 10 días hábiles en un diario impreso y en una radiodifusora, ambos de cobertura nacional. Abogada Ruth Nordel Herana Rivera, secretaria. 10:33 en la centro. Y es 33, saludos en esta mañana, amores como el nuestro. Ahí está la música de El Cara de Niño, Jerry Rivera.

0: 10 de la mañana. 38 minutos, son las 10:38. Saludos para todos en todas partes.
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0: El coco rayado, el coco rayado, ya son las 10 de la mañana con 40 minutos. Oiga cómo jalan esos acordeones.

10:42, amigos, son las 10:42 aquí en la Centro. Saludos en Caravana Musical de Éxitos, toda la variedad musical hasta las 11:00 a.m, vamos complaciéndole siempre. La oreja de Van Gogh, esto es La Playa.

0: momento. Gracias por su atención. Que tengan todos una feliz mañana.
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6: Muy buenos días. Bienvenidos a la emisión del informativo de las 11, correspondiente a esta fecha, miércoles 14 de octubre del 2026.
7: Gracias por estar con nosotros a través de Centro Radial en TV Centro. Vamos a conocer lo que este día han publicado los diarios, sus principales titulares.
6: Diario de la Prensa. Hospital Mario Rivas. Sobre cartones. Pacientes esperan atención médica. Repito, sobre cartones, los pacientes esperan atención médica. ENE niega que inundación.

0: A 5. Más de 150 nuevos casos de dengue se registraron en una semana y suman 10.700. Minería ilegal, carreteras y cultivos destruyen las áreas protegidas del país. 4 años paralizado proyecto habitacional vía solidaridad. Y gobierno de Libre pagó 54 millones de lempiras a un asesor venezolano, revela la comisión liquidadora.
1: Por su parte, diario La Tribuna informa este día, Congreso amplía las amnistías tributarias hasta el 31 de diciembre. Violento asalto a supermercado, policía y mujer heridos en refriega con 3 delincuentes. 500 litros por segundo para salvar la Concepción. 48 horas de alerta en la capital y en el lago de Yohoa. Joven de 19 años muere por dengue. El Vaticano confirma que el Papa tiene cáncer de pulmón. Diario El País informa, cafetaleros suman esfuerzos para conservar el mercado europeo. Asegura su presidente Tomás Zambrano, Congreso promete revertir manoseo de prestaciones. Con fondos incautados reforzarán instituciones de seguridad y justicia. Mientras, el Papa León tiene cáncer de pulmón. Corea del Sur dará $500,000 por la sequía.
0: Comenzamos los detalles de estas y otras informaciones. En Siguatepeque, la ENE continúa mejorando el alumbrado público con la instalación de lámparas. De ello nos habla a continuación el gerente de la institución en la ciudad, ingeniero Alex Villatoro.
2: Buen día, gracias Denis. La verdad, primero de agradecerle siempre, me gusta agradecer a Dios porque pues, gracias a Él es que estamos aquí y estamos haciendo las labores que nos corresponden. Como usted ya mencionaba, hoy se comenzó una parte de lo que es la instalación de más de 25 o 30 lámparas en la Víctor Chávez, iluminando un sector pues que es populoso también arriba del Parnaso. Y vamos a ir así orientándonos. Hemos hecho varios levantamientos, pero vamos de a poco. Recuerda que venimos comenzando todavía, no, pero ya hemos realizado varios. O sea, ya la otra semana, si Dios lo permite, porque hemos estado con bastante trabajo y le hemos dado un poco de atraso, vamos a terminar lo que es la IE también, que no estaba presupuestada, pero ya hicimos el levantamiento y ya tenemos algunas lámparas para ese sector y tratar de iluminar todo lo que es la IE, que es bien oscura también, y vamos a tratar de, que es algo que no nos corresponde a nosotros, pero vamos a tratar de hacer lo que es derramar una zona que está ahí también para que las lámparas puedan alumbrar lo suficiente y dar aprovechar los lúmenes que ellos tienen en realidad. Agradecidos, la verdad, siempre porque pues la población lo ha visto con buenos ojos. También ya tenemos en el Carmen, que nos hemos atrasado también, pero han sido atrasos realmente por trabajos. Recuerde que estas lluvias también traen bastantes problemas en algunos sectores. Se nos han solicitado que lámparas, incidencias que hemos estado viendo así puntuales. Entonces esto también lleva su tiempo y algunas cuestiones de mantenimiento de los vehículos que hemos llevado a Tegucigalpa, y esto también nos trae un poco de atraso. Y aparte el poco personal, ¿verdad?, que tenemos, pero hemos hecho bastante. Estuvimos también en Cerro Blanco, en Agua Dulcita, en la cual ya hicimos un levantamiento, que hay otra cosa, que sus servidores han dado en campo, haciéndolo exclusivamente también, y esto pues estuvimos allá con el diputado Armando Rodríguez. Ahora nos toca hacer ya hicimos el levantamiento, más o menos alrededor de 250 lámparas que vamos a tener que solicitar, porque es un procedimiento, se hace el levantamiento, venimos nosotros, lo procesamos en la oficina, y luego lo llevamos a Tegucigalpa, y ahí donde miramos para ver que las podamos solicitar tanto a la gerencia de Centro Sur en Tegus.
3: Las lámparas que se van a ubicar en el barrio El Carmen ya están en Siguatepeque, ¿y cuántas se han instalado en la IE?
2: En la IE instalamos 98 lámparas en la 21, perdón, hasta el principio de la IE. Luego vamos a iluminar la IE desde donde comienza el puente,

0: hasta salida al semáforo, porque esa zona, como para terminar de iluminar toda esa zona, ¿verdad? Hicimos un levantamiento también de todo lo que es el casco, el centro. Lo hice, hicimos a pie ese con uno de los muchachos, ya lo tenemos también, vamos a solicitarlo, pero también nos atrasó también, recuerde, el feriado morazánico. Ya lo tenemos, queremos hacer algunas pláticas con algunos diputados, con el alcalde, para ver también que nos colaboren, porque hay algunos lugares donde no hay postes y la calle donde se realiza, por ejemplo, el Festival de las Flores, el Festival del Pino, esa calle siempre ha sido oscura, pero es porque los postes están muy dispersos, entonces queremos ver de qué manera también gestionamos para que nos colaboren y nosotros poder ver de qué manera colocamos lámparas en ese sector que queden más cerca y que queden uniformes para que sea una calle bien alumbrada, para que demos una buena sensación cuando vengan. Ya pudo ver usted la cantidad de turistas que atrae tanto el Festival del Pino como el Festival de las Flores, no digamos, que fue algo a reventar, que hubo un caos vehicular, pero al final, dentro de todo, eso es bueno porque viene a reforzar la economía de la ciudad.
1: En el caso del Carmen, ¿ya están los insumos acá en Cihuatepec?
0: Ya los tenemos, sí, con el Carmen ya lo tenemos. Solo es cuestión de programación, que vamos programando, yo sé que ha sido un poco difícil, pero es por programación, pero ya las tenemos, ya tenemos las calles aledañas a la 21 de agosto también, pero recuerde que solo la 21 nos llevó bastante tiempo porque los brazos son pesados, con bastante esfuerzo se pueden proyectar al menos 7 u 8 lámparas diarias. Imagínense, instalamos 100, entonces ya usted puede deducir cuánto tiempo nos ha llevado. Aparte de que hay otras actividades como mantenimientos, como le mencionaba, de los vehículos, personal que ha estado de vacaciones, entonces esto nos atrasa un poco, pero vamos por buen camino y yo creo que la gente, como le menciono, la población lo mira bien de iluminar zonas donde nunca se había llegado o donde siempre ha habido problemas y vamos a ir de a poco. Recuerde que comenzamos esta labor y esperamos que siempre las autoridades nos colaboren porque así nosotros también podemos dar respuesta a la población.
2: 11:10 minutos en el informativo de las 11 y en otras informaciones. La Empresa Nacional de Energía Eléctrica, ENE, negó que el aumento del caudal del lago de Yojoa se atribuya a descargas que realiza la empresa hidroeléctrica El Cajón o de las centrales Cañaveral o Río Lindo. Este miércoles se divulgó un comunicado en el que la estatal de energía se refiere al aumento del caudal en el lago de Yojoa y lo atribuye a las intensas lluvias registradas desde septiembre. En ese sentido, alegó que ha implementado medidas para reducir el riesgo de inundaciones en los municipios aledaños al lago de Yojoa, como el desvío de caudales provenientes de la represa de Yure y Varsovia hacia la represa El Cajón. Añadió que ha realizado descargas controladas a través de la presa La Pita, que su función es regular los niveles del lago durante eventos climáticos extremos. Asimismo, se aclaró que la etapa final de los trabajos de modernización y repotenciación de las centrales de Río Lindo y Cañaveral comenzó en septiembre del 2025 y que no tiene relación con los niveles actuales del lago de Yojoa.
3: El Ministerio Público anunció este miércoles que realizará un concurso abierto para cubrir 50 plazas disponibles en el ente acusador del Estado. La Fiscalía busca contratar fiscales auxiliares para 50 plazas disponibles. La fecha para la recepción de documentos será el 26 al 30 de octubre en los campus de la Universidad Tecnológica de Honduras UTH en Tegucigalpa y San Pedro Sula desde las 8 de la mañana hasta las 4 de la tarde. Requisitos para participar en este concurso son licenciado en Ciencias Jurídicas y Sociales o abogado, hondureño mayor de 21 años y estar colegiado y solvente en el Colegio de Abogados de Honduras.
2: Y en otras informaciones, la Comisión Técnica Liquidadora evalúa la reducción de alrededor de 10 instituciones del Estado para el 2027 mediante su cierre o incorporación como dependencia de otras secretarías, informó Ángel Mendoza, coordinador. El funcionario explicó que la evaluación está vinculada con la ejecución presupuestaria de 2026, con la que la Secretaría de Finanzas determinará qué instituciones no cumplen con las funciones para las que recibieron recursos públicos. Mendoza indicó que actualmente existen 103 instituciones con asignación presupuestaria en el presupuesto general de la República. El coordinador señaló que el proceso de reducción de las instituciones previamente suprimidas o adscritas registra un avance del 90%. También aseguró que la Comisión ha remitido hallazgos al Tribunal Superior de Cuentas y al Consejo Nacional Anticorrupción, mientras que el Ministerio Público ha solicitado información sobre entidades bajo investigación.
3: Para este miércoles está programada la audiencia inicial para Melvin Ceballos, acusado por delitos electorales. Ceballos enfrenta señalamientos por los presuntos delitos de coacción y amenazas electorales. A su llegada a los juzgados capitalinos, Ceballos dijo ser inocente y que confía que saldrá con un sobreseimiento al final de la audiencia. El 22 de septiembre, el juez de letras en audiencia de declaración de imputado dictó medidas sustitutivas al coordinador de los colectivos del Partido Libertad y Refundación Libre, quien, se recordará, amenazaba en su tiempo contra los partidarios contrarios a Libre.
2: Y el ministro de la Secretaría de Infraestructura y Transporte, CIT, Aníbal Elder, convocó al Instituto Hondureño de Transporte Terrestre y al sector taxi a establecer un diálogo para buscar acuerdos luego de que los transportistas amenazaron con paralizar labores la próxima semana por diferencias relacionadas con las tarifas. Heller señaló la importancia de mantener medidas de apoyo a la población frente a las dificultades económicas y al impacto de incrementos en los precios de combustibles. Afirmó que el Ejecutivo mantiene esfuerzos en distintos sectores, entre ellos el transporte urbano y los combustibles, con el propósito de que la población pueda continuar con sus actividades habituales. En ese contexto, descartó la instalación de casetas de peaje en el corredor seco y corredor turístico, además de confirmar que no habrá incrementos en las tarifas de la carretera hacia 5 mientras persistan las dificultades por los precios altos de combustibles.
3: 11:15 minutos, ya aquí en el informativo de las 11. Volvemos después de estos mensajes.
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3: 11, 21 minutos. Aguas de Tihuatepec realiza el aforo de 5 pozos. Según nos lo informa a continuación el gerente de la institución, el ingeniero Fernando Vialvir.
11: Aguas de Tihuatepeque, dentro de su plan operativo anual, tiene contemplado realizar mantenimiento de las estaciones de bombeo, y una de esas actividades tiene que ver con el aforo y limpieza de sus columnas de bombeo. Eso lo venimos desarrollando desde hace muchísimos años para tratar de optimizar al máximo la capacidad del pozo para poder extraer agua que a la postre pues se tendrá que entregar a cada uno de nuestros usuarios. De los 15 pozos este año, y particularmente en este trimestre, estamos aforando y limpiando 5, o más bien 4, perdón. Vienen en buen momento, debo decirle, porque esta información técnica que nos va a generar el aforo y la limpieza va a ser útil, sobre todo ahora que venimos a hacer un cambio prácticamente de todos los equipos electromecánicos con fondos del proyecto Agua Urbana. ¿Qué quiere decir? Que si un caudal máximo de explotación por el abatimiento que está teniendo, por el comportamiento o por el descenso que está teniendo el acuífero, por las razones que hemos discutido en otras ocasiones, por la sobreexplotación, por la interferencia entre radios de influencia, por la deforestación en las fuentes y en las zonas de recarga hídrica se ha venido disminuyendo, pues los ingenieros que vienen en el marco del proyecto tendrán que replantear los equipos y colocar el que realmente necesitamos para sacarle el máximo provecho.
1: Hasta el momento, ¿esta es la mejor opción que se tiene, considerando que el acuífero va para abajo, ingeniero?
11: Es una práctica que nos permite, Denis Alberto, tener la certeza de los niveles dinámicos y los niveles estáticos de los pozos, y evidentemente vamos identificando un comportamiento preocupante. Por ahora no podemos decir que crítico, porque afortunadamente todavía los pozos están registrando niveles aceptables para poder extraer agua subterránea, pero sí estamos teniendo un descenso en los niveles del acuífero de Siguatepeque. Eso está demostrado en el estudio de tesis que desarrolló el doctor Nelson Mejía y en otros estudios que nosotros valoramos o desarrollamos con fondos propios. De ahí la importancia de promover una política municipal que promueva las inversiones o los proyectos de inversión pública para poder almacenar las aguas lluvias del invierno y reservar el agua del acuífero para los años venideros, sobre todo para las próximas generaciones. Pero bueno, eso no es un tema que pasa necesariamente por aguas de Siguatepeque, sino por otras decisiones que en algún momento tendrán que tomarse.
1: Ahora, pero estas decisiones que tendrían que tomarse para lograr el mayor éxito tenía que ser de manera conjunta con el ente especializado en la administración del recurso agua.
11: Sí, y sobre todas las cosas, Denis Alberto, tiene que ver más con la Secretaría de Recursos Naturales y Ambiente. O sea, la Ley General de Agua ya contempla cuál.

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4: 11:33 minutos. 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Atención a esta convocatoria, se avisa a los maestros jubilados de Siguatepeque que el viernes 16 de octubre a las 2 de la tarde será la asamblea en el lugar que ocupa la Escuela Norma Regina de Callejas en el barrio San Juan, frente al mercado. Su presencia es importante, repito, la convocatoria es para los maestros jubilados de Siguatepeque, viernes 16 de octubre a las 2 de la tarde. La asamblea será en la escuela que ocupa la será en la escuela Norma Regina de Callejas en el barrio San Juan frente al mercado. Favor tomar nota.
5: Bien, amigos oyentes, continuamos con las informaciones. Después de problemas que hemos tenido con falta de fluido eléctrico en cierto sector de la ciudad de Siguatepeque, hemos buscado la forma de solucionar el problema y nuevamente estamos con ustedes aquí en el informativo de las 11. Tenemos que el Instituto Privado Comayagua incorpora inteligencia artificial en la educación y anuncia nuevas modalidades de estudio para el 2027. Habla de ello el licenciado Alan Martínez.

0: esta nueva tecnología que estará implementando el Instituto Privado?
1: Bueno, el Instituto Privado Comayagua, como saben, casi medio siglo de historia, siempre innovando. A principios de los 90, iniciando con la carrera de computación, y ahora, ¿verdad?, en esta nueva etapa, ¿verdad?, donde estamos implementando herramientas de inteligencia artificial, integradas en todo el proceso educativo, tanto de los estudiantes como en la planificación docente, revisión de tareas, y por qué no darle acompañamiento también a nuestros padres de familia que confían en nuestra institución.
2: Opción para que el padre de familia pueda decir, voy a matricular a mi hijo en el Instituto Privado Comayagua porque van al día con la tecnología.
1: Creo que es la opción que los padres siempre han confiado, aumentada en este momento, con inteligencia artificial y con una nueva propuesta de valor, ya no solamente con libros digitales, y aumentado, ¿verdad?, con el tema de inteligencia, se unió ahora también con educación a distancia, que vamos a hacer el lanzamiento para el año 2027, y con un nuevo programa de bachillerato técnico profesional en informática, con orientación de programación e inteligencia artificial. Realmente sabemos que los libros, hay un costo logístico de impresión, transporte y demás, ¿verdad?, y la idea con esto es brindar una propuesta de valor que brinde mayor valor para el padre, pero a un menor costo, por lo menos en el costo de adquisición de estos libros, correcto.
2: Eso que usted ha dicho es muy importante. Es un tutor, pero el docente no tiene reemplazo. Eso es indispensable para el Instituto Privado Comayagua.
1: En ningún momento, al contrario. Más bien es empoderar al docente ahora con herramientas donde ellos logren aumentar esa capacidad de atender a todos nuestros estudiantes de la mejor forma, con las mejores retroalimentaciones que le podemos dar a ellos. Y no solamente por el hecho de educar, sino porque creemos y queremos que nuestros estudiantes logren un impacto muy positivo en el departamento y, por qué no, en el país.
0: ¿Este sería el primer centro educativo que estará implementando la inteligencia artificial?
1: No, bueno, en Comayagua sí. Alrededor del planeta nosotros estamos siguiendo siempre las mejores prácticas, ¿verdad? No estamos inventando el agua caliente, estamos siguiendo ejemplos de incluso naciones muy cercanas, ¿verdad? Y implementando todas esas prácticas para lograr un resultado exitoso en nuestros estudiantes. Este es un lanzamiento, ¿verdad? Hay un proceso para que esto se llegue a implementar tanto en la área docente, ¿verdad? Ellos están en prácticas continuas en este momento para capacitarse, lo mismo nuestros estudiantes y los padres de familia. La herramienta, este tipo de herramientas, lo que estamos buscando es una facilidad para el padre, más que plataforma, es un medio de comunicación donde ellos pueden obtener esa información incluso por WhatsApp.
3: 11 de la mañana con 38 minutos aquí en el informativo de las 11, y en otras informaciones, el jefe de la bancada del Partido Liberal, Jorge Calix, exigió la aplicación rigurosa de las leyes aprobadas por el Congreso Nacional para endurecer las penas contra los miembros de maras y pandillas, al advertir que de nada sirve crear nuevas disposiciones si las autoridades responsables de ejecutarlas no las cumplen. El parlamentario por Olancho señaló que el propósito de las reformas penales es que los integrantes de estructuras criminales sean tratados conforme a las disposiciones legales aprobadas, incluidas aquellas que los clasifican como terroristas. En ese sentido, cuestionó si los centros penitenciarios están aplicando las restricciones contempladas para los reclusos, entre ellas el tiempo limitado para recibir sol y realizar actividad física. Calix sostuvo que las medidas deben garantizar que las cárceles no se conviertan en espacios donde los delincuentes continúen desarrollando sus actividades criminales. Según dijo, las personas condenadas deben enfrentar las consecuencias de sus actos y no encontrar en prisión condiciones que les permitan mantener sus prácticas delictivas.
4: Relacionado con el tema, y sobre todo del Código Penal y Procesal Penal, el diputado Rafael Sarmiento también afirmó que son varias las medidas que están en discusión, pero que el pueblo necesita resultados. Sarmiento dijo, nadie debe ser criminalizado por usar tatuajes. El vínculo con pandillas debe probarse con pericia técnica. En el Congreso estamos haciendo nuestra tarea. Reformamos el Código Penal, el Código Procesal Penal, ponemos recursos y aprobamos presupuesto, pero ahora le toca al Ejecutivo y a los operadores de justicia dar los resultados.
3: 11 de la mañana con 40 minutos, aquí en el informativo de las 11. Tenemos pausa pendiente, vamos a la pausa, luego venimos con más noticias.
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2: Son las 11 de la mañana con 45 minutos. Los compañeros Omar Valenzuela y Héctor Mejía se encuentran precisamente esta mañana en el lago de Yojoa, donde se ha reportado el desbordamiento, sobre todo para la parte sur del lago, aduciendo de que se debe por el hecho de estar cerradas las compuertas que alimentan la hidroeléctrica de Cañaveral y Río Lindo, cosa que el gobierno ha manifestado, o que la ENED dice que no es eso, sino que más bien por las copiosas lluvias caídas en este sector, que inclusive están desviando las aguas que llegan de Bacadía.
3: De la represa, sí.
2: Que entran al lago, precisamente para evitar ello. Eso.
3: Y está, y según lo comenta en el Omar, el compañero Omar, en el video, pues se está aproximando ya también a la carretera CA5.
2: Bueno, es que antes hasta allí llegaba prácticamente el lago. De tal forma que Pito Solo, pues allí era el embarcadero.
3: En Pito Solo para pasar hacia la zona norte.
2: Exactamente. Tenemos precisamente este reporte que nos brinda en este instante Omar Valenzuela desde el lago de Yojoa.
4: Muchas gracias, compañeros, en los diferentes espacios de Corpocentro, aquí desde la carretera internacional CA5 a orillas del lago de Yojoa, junto a mi compañero Héctor Manuel Mejía. Miren ustedes, estamos acá a orillas de la carretera internacional CA5. Que escasamente 2 metros son los que separan de altura más o menos de la CA5 hacia el espejo natural del lago que ha llegado hasta acá. Ha llegado el agua hasta este sector y miren ustedes el estado de esas antiguas viviendas que ya prácticamente quedarán en ruinas, y lo mismo al otro sector, donde ya esa parte de que afortunadamente tiene terraza, pues la seguirán utilizando. Las canoas, o sea, los cayucos, como le podemos llamar, ya están a orillas ahí, como ven en esa toma que tiene mi compañero Héctor Mejía. Esto es lo que está pasando justamente en el lago de Yojoa. Y vamos a moverlos por acá, porque pues estas viviendas eran ocupadas por personas ahí, o sería para centros de acopio de los pescadores artesanales, y que pues las inundaciones causadas por el lago de Yojoa, según la ENE, que ha dado que ha emitido un comunicado donde dice que ellos siguen operando normal y que incluso han desviado algunas aguas para evitar aún más estas inundaciones que están dando en el sector del lago. Muchos dicen que el lago está reclamando su territorio, y los que ya nos superan en años dicen que el agua llegaba hasta acá, hasta orillas de la CA5, y que eso está retornando nuevamente. Un año atípico, lo que menos hubiésemos imaginado nosotros es que iban a haber aquí inundaciones y que el lago iba a llegar hasta esta instancia. Si ustedes escuchan, es porque estamos a orillas de la carretera internacional CA5, y miren ustedes, cuando en la historia hace muchos años no mirábamos esto, creo que yo escasas veces he visto esto, que los cayucos o las canoas estén aquí a orillas del lago, y que sea la orilla justamente a escasos metros de la carretera internacional CA5. Esa es la realidad. Nosotros no nos gusta en Corpocentro andar robando imágenes, no nos gusta andar que nos las cuenten, tenemos que venir para poder ilustrarles a ustedes. Aquella zona, nos imaginamos que están inhabitables en este momento, porque son aquellas cabañas que están al fondo, que nos imaginamos que eran para rentarlas, y que no vemos por dónde pueden accesar, o al menos que lo hagan a través de estos cayucos o de lanchas. Esto es lo que está pasando justamente, repetimos, por las inundaciones del lago, y aquí donde estamos ya vemos que va a llover. Donde se ha dado, Héctor, y todos los televidentes han emitido comunicados que están drenando agua, porque los que no sabían, se los hacemos saber que están drenando agua de la represa Yure, que es la que abastece el canal de la Guama hacia el lago de Yojoa, y que al desviar esas aguas van a dar justamente la represa Francisco Morazán el Cajón. Están haciendo eso cuando hace muchos años no se hacía, lo mismo que el sector de Varsovia, están tratando de desviar esas aguas o reteniéndolas al menos en esa represa ubicada ahí en el sector de Vacadía y Varsovia. Este es lo que podemos describirles nosotros, y la realidad es esta, que al parecer, y no vemos nosotros por acá, porque existieran algunos lirios acuáticos aquí con las señales de que pudiera esto ir bajando, al contrario, vemos que va subiendo cada vez más. Esto es lo que está pasando justamente aquí en el lago de Yojoa, y junto a mi compañero Héctor Manuel Mejía le llevamos todas estas imágenes exclusivas aquí a través de Corpo Centro. Con estas imágenes volvemos con ustedes, compañeros.
2: Gracias, muchas gracias, compañeros, por este reporte directamente desde el lago de Yojoa, dando a conocer cuál es la situación que se vive actualmente. Y hablando de ese mismo sector, Gerson Zavala nos dice que han ocurrido dos accidentes, y ese es el reporte que nos brinda a continuación aquí en el informativo de las 11.
5: Buenos días, oyentes del informativo de las 11 y el poderoso circuito Corpo Centro. 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Y atención, mucha atención, informamos de aparatoso accidente de tránsito. Una moto llanta que iba a toda velocidad fue a impactar a un mototaxi que se cruzó sin percatarse. El accidente fue en el barrio La Ceibita, Tabla B, Comayagua, cerca de Pulpería del famoso Carucho. Estos accidentes similares han ocurrido en otras cuadras, donde aquí en el municipio de Tabla B, pues es importante también que ya hayan algunos reductores de velocidad en algunas zonas, además señales en esas cuadras. También muy importante la policía de tránsito que haga más presencia aquí en el municipio de Tabla B, Comayagua. Las personas que se conducían tanto en el mototaxi como en la moto llanta salieron ilesas, con golpes por supuesto leves. Hacemos del conocimiento también que anoche ocurrió un accidente donde dos jóvenes se conducían en un vehículo todoterreno, venían a velocidad, perdieron el control, se fueron encima de una moto llanta que estaba estacionada, luego pegaron en un poste, quedando hecho pedazos el poste con todo y cables, se vino de un solo a la carretera. En el momento que la gente también andaba viendo el accidente allí, aún teniendo energía los cables, alguien se acercó mucho a la alta tensión y sufrió una descarga eléctrica. La persona electrocutada fue trasladada por un vecino de la comunidad de Jaitique para un centro asistencial de la región. Hasta este momento no sabemos cuál es la condición de salud de este jovencito que sufrió esa descarga eléctrica. Un mensaje más, y a la gente que sale a ver los accidentes de sus casas, pues es muy peligroso, hay que fijarse muy bien dónde se va a parar uno, fijarse muy bien en cada paso que se da, peor si es un poco oscura la zona. Miren lo que pasó anoche, de un accidente salió otro accidente. Es lamentable la situación. Así de que también mensaje para los padres que les confían vehículos a sus hijos. Pues anoche fue una de esas noches en las cuales pues estuvimos hasta sin energía eléctrica en toda la zona, tanto Tabla B como San José, producto de este accidente de tránsito. 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Yo soy Gerson Zavala, quien desde la Casa del Tigre les digo, buen día, Siguatepeque. Buen día, Honduras.
2: Pasamos ahora a conocer el estado del tiempo para este día, hoy, miércoles 14 de octubre. Girestres.
6: Buen día, feliz miércoles, mitad de semana. Qué gusto saludarles nuevamente y, por supuesto, siempre agradecerles por su fiel sintonía en este espacio informativo. Llegó el momento de conocer las condiciones climáticas. Esto desde nuestra estación meteorológica de Corpo Centro. Una vaguada en altura y también el ingreso de humedad que proviene desde el Océano Pacífico estaría favoreciendo la influencia de lluvias durante la tarde de este miércoles 14 de octubre, esto en gran parte de nuestro territorio hondureño. Se esperan lluvias y también chubascos, estos con intensidad de débil a moderado, pero también acompañado de actividad eléctrica, principalmente en las regiones del sur occidental de nuestro país, también en la zona sur, en la zona del norte de nuestro país y también en el centro de nuestro territorio hondureño. Ya tanto en Choluteca y Valle son los departamentos donde se registrarían los mayores acumulados, hasta con 50 milímetros en cada departamento. Bien, estas precipitaciones también podrían intensificarse durante horas de la tarde, especialmente en zonas más vulnerables. En Siguatepeque este miércoles tendremos cielo parcialmente soleado, más que todo en horas de la mañana. Nuestra temperatura máxima para este día será de 26 y tendremos una mínima de 19. Sin embargo, sí tenemos probabilidad de lluvia, esto en horas de la noche y de la madrugada con un 70% de probabilidad. Para mañana tendremos una máxima de 26, su mínima se mantiene en 19 grados, donde predominan los cielos parcialmente soleados. Trasladándonos a Comayagua, este día también tendremos cielo parcialmente soleado. Su temperatura máxima será de 28 y tendremos una mínima de 20 y probabilidad de lluvia, esto del 70%. Para el día de mañana tendremos una máxima de 28, una temperatura mínima de 19, donde predominan los cielos mayormente soleados. Y para los municipios aledaños a Siguatepeque, este día tendremos una máxima de 28 y una temperatura mínima de 18, predominan los cielos parcialmente soleados, sin embargo tenemos probabilidad de lluvias en horas de la noche. Para las principales ciudades de nuestro país predominan los cielos parcialmente soleados con un clima bastante variable. Su máxima será de 33, tendremos una mínima de 18 y probabilidad de lluvia en estas zonas en horas de la noche y también de la madrugada. También es importante informarles que este día el sol se ocultará a las 5:30 p.m. Su salida para el día de mañana será a las 5:42 a.m. La fase lunar para este miércoles se encuentra en cuarto creciente. Hasta aquí con las condiciones del clima, que sigan teniendo un excelente día y quédense porque continuamos con mucha más información aquí en TV Centro.
3: Minutos y rápidamente el reconocido neurólogo doctor Marco Tulio Medina propuso que la actual crisis por la falta de pago a médicos se convierta en una oportunidad para lograr un pacto nacional por la salud con la Organización Panamericana de la Salud, OPS, y la Organización Mundial de la Salud. Pienso que una crisis puede salir una solución, no solo a corto, mediano y largo plazo. La crisis permite hacer una reevaluación de cómo estamos en el sistema de salud, según dijo el neurólogo Medina.
2: ¿Pero qué afirma sobre ello el doctor Braulio Mercado, acá en Siguatepeque? Dice que no existe voluntad de ninguna de las partes en solucionar el problema médico. Así lo afirma en la siguiente entrevista.
3: Con esta información finalizamos la emisión de noticias. Gracias por su atención. Será hasta el día de mañana.
2: Que tengan una buena tarde.
7: Lamentablemente, 5 semanas en esta situación. Para nosotros es lamentable que después de 5 semanas estemos en la misma situación que estuvimos cuando empezamos la situación. El gobierno ha tenido dificultad para lograr cancelar los pagos de los compañeros que les adeuda. Todavía hoy alegan que no hay algunos documentos de compañeros, que los expedientes están con inconsistencia y que por eso no se logran hacer los pagos. Pero después de 5 semanas yo la verdad lo veo como lamentable que la parte administrativa de la Secretaría no haya resuelto la situación.
8: Esto es incomprensible cuando entendemos que cuando son contratados ustedes entregan toda esta documentación.
7: Se supone, fíjense que nosotros, ahí hablan de casos de compañeros que les dicen vaya a turnar y trabaje, o vaya, empieza su trabajo. Pero definitivamente, cuando uno empieza un trabajo en la Secretaría, le piden 20 documentos y uno los lleva: título, partidas de nacimiento, números de cuenta, identidades, solvencias del colegio. Entonces es lamentable. Lo más lamentable es esto, pues, que tenemos 7 meses con esta situación. Compañeros que no les pagan y se reclamó el pago hace 7 meses. Y que hoy, 14 de octubre, estamos igualitos que en marzo de este año. Y hace 5 semanas empezamos estas asambleas y no se ha avanzado nada. O sea, es lamentable, la verdad. Yo pienso que definitivamente el presidente debería de poner ojo que definitivamente las personas que tienen la Secretaría de Salud no están funcionando.
8: ¿En algún momento, doctor Mercado, podrían ustedes solicitar hablar directamente con el responsable de la Secretaría de Salud, que es el presidente de la República?
7: Se ha intentado, sí. Todas las solicitudes que se han hecho para que el presidente reciba la Junta Directiva se han hecho bastantes veces, pero definitivamente no se ha logrado. Él no ha querido reunirse con la Junta Directiva, ha mandado a los viceministros, pero llevamos 10 meses de gobierno y los viceministros no logran poner orden en la Secretaría de Salud. Uno entiende que la Secretaría de Salud es un órgano que lleva históricamente siendo un desorden administrativo, pero 10 meses después de un gobierno que no se ponga un orden, por lo menos en algo básico, yo siento que hay deficiencia en la administración de la Secretaría de Salud, y esa es responsabilidad de los dos viceministros.
8: ¿Qué día se reúnen en mesas de trabajo? ¿Esperan algún tipo de avance?
7: Pues mañana hay una mesa de trabajo, pero mire, esa mesa técnica de trabajo se ha reunido en cantidad de ocasiones y no hay avance. Yo siento que definitivamente hay una deficiencia en esa mesa técnica, porque no se logra llegar a identificar los casos, a solucionar los casos. Lamentablemente hay algunos colegas ahí que están en esa comisión técnica. Ellos se quejan de que la parte de la Secretaría de Salud es la que no logra resolver las situaciones, pero a mí también me parece lamentable que después de 5 semanas continuas de asambleas no se haya logrado ningún avance importante.
8: La Secretaría de Salud como el Colegio Médico deberían, como usted ha manifestado extra cámara, revisar caso por caso para salir de este embrollo.
7: Yo pienso que eso sería lo ideal. Hoy estaba viendo un programa en la mañana que estaban hablando, el Colegio Médico habla de 800 casos, la Secretaría habla de 300 y algo. Pero esos 800 casos, yo estoy seguro que si uno se pone a revisarlo en una semana, sentado el viceministro, sentado el presidente del Colegio Médico, y se empieza a revisar caso por caso, en menos de una semana se resuelve esta situación. Porque ahí se va a identificar, o sea, si el problema es una cosa legal, si el problema es una cosa administrativa, si es que no hay presupuesto. Pero definitivamente el no tener avances en 5 semanas es una responsabilidad para los dos lugares, va, para el Colegio Médico y para la Secretaría. Es lamentable, de verdad, porque yo entiendo a mis compañeros que no han recibido sus pagos y tienen derecho a recibir sus pagos, pero es lamentable que la Secretaría en 5 semanas no haya avanzado ni un poco en esta situación.
8: No hay voluntad de ninguna de las partes.
7: Yo siento que a veces no. Es tristeza, porque al final quien es afectado es la población. Uno encuentra gente aquí muy pobre esperando consulta y no puede tener consulta porque estamos en asamblea. Entonces, hay un problema grave en salud, definitivamente. Yo creo que el gobierno está haciendo muy poco por solucionar el problema de salud.
8: Bien, gracias. El delegado del Colegio Médico en Siguatepeque, el doctor Braulio Mercado. Con imágenes de Héctor Mejía, para el informativo de las 11, reportó Denis Lev.
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2: Es mediodía, 24 minutos.
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0: 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La 1, 18 minutos.
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0: 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La 1:26.
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1: La 1:39 minutos.
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0: 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La 1:47 minutos. 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
1: La 1:59.
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4: Las 2:19 minutos.

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11: Las 2:37 minutos.

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10: Las 2:52 minutos.

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3: Bueno, seguimos a través de la Centro, ya son las 3 de la tarde, un minuto, 3 de la tarde más un minuto en Discoteca Popular de Éxitos.

Bien, saludos, ya son las 3 de la tarde con 4 minutos, 3, 4 minutos. Saludos para todos en esta tarde en Discoteca Popular de Éxitos. Bueno, recuerde que a partir de noviembre se viene el programa Fiestas Dicembrinas en el horario de 3 a 4 de la tarde.

3 de la tarde, 7 minutos. Amigos, son las 3 de la tarde más 7 minutos aquí en Discoteca Popular de Éxitos. Triste Navidad de los Fugitivos.

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6: Tres cuarenta y cinco minutos, 3:45 en la Centro, 15 a las 4.

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1: Buen día, amables oyentes. Hoy, como todos los días, llegando a la intimidad de sus hogares, no sin antes agradecerle por sintonizar su programa Salud y Vida para Todos. Damos inicio con el programa del día de hoy, agradeciéndoles y deseándoles una feliz Navidad y un próspero Año Nuevo, ya que estamos en estos días tan bonitos, tan hermosos, mes de estar con la familia, días de estar con la familia, ya que ya viene el 24 de diciembre y luego el 31. Les deseamos una feliz Navidad y que estos días sean alegres, sean bendecidos para su vida. Damos inicio con el programa del día de hoy. El día de hoy traemos un tema muy importante. Hay muchas personas que me llaman y me dicen: doctor, tengo muchos años de padecer del dolor de cabeza. El día de hoy hablaremos qué es lo que provoca el dolor de cabeza, si nos tenemos que preocupar, si qué es lo que tenemos que hacer y cuándo tenemos que visitar a nuestro médico de confianza. Damos inicio con el programa del día de hoy, su programa Salud y Vida para Todos. Hay muchos tipos de dolores de cabeza. Y hay muchas causas también que provocan el dolor de cabeza. Vamos a hablar de las más comunes, vamos a explicar qué son estas causas, qué es lo que está causando nuestro dolor de cabeza y qué es lo que podemos hacer. Como les decía, hay muchos tipos. Sus causas pueden ser muchas y variadas, ¿verdad? Puede variar, si bien la mayoría dura poco tiempo y rara vez es motivo de preocupación. Hay que saber reconocer que el dolor de cabeza muchas veces puede ser abrumante, puede ser pesado, ya que muchas personas trabajan día con día bajo el sol, tienen un trabajo muy pesado, son personas que tal vez viven bajo mucho estrés y esto está ocasionando un dolor de cabeza. Como les decía, la mayoría de veces son por motivo que no sea preocupantes, por motivos normales, como les decía, por mucho estrés o por labores, ¿verdad? ¿Cuándo tenemos que preocuparnos por un dolor de cabeza? Cuando es repetitivo, cuando es demasiado fuerte el dolor de cabeza. Muchas personas se intoxican con comida y empieza un dolor de cabeza fuerte. Esto se conoce como mala digestión. El poder, ¿verdad?, tener este dolor de cabeza después que comemos o comemos demasiado, esto es un síntoma de una mala digestión o una intoxicación por comida. Tenemos que tener mucho cuidado si esto nos pasa o nos ha pasado, pues ya saber que hay que comer con moderación. Y aquellas personas que comen en excesivo con sal son más comunes a padecer de dolores de cabeza. Los dolores de cabeza es una queja muy común que tenemos los médicos, ya que son muchas personas las que padecen de esto, ya que es un síntoma muy común y ya que son muchas enfermedades las que pueden provocar un dolor de cabeza. El síntoma más común, la enfermedad más común que provoca ya un dolor de cabeza fuerte, ya aquí ya no estamos hablando de dolores de cabeza por el sol o por el trabajo, son aquellas personas que padecen de presión arterial. Así es, la presión es algo muy importante, es un nivel muy importante en nuestro cuerpo. Y cuando nosotros tenemos la presión alta, esto puede ocasionar un serio dolor de cabeza, ya que nuestros nervios en el cerebro se inflaman y esto provoca este dolor de cabeza. Muchas personas me dicen: doctor, yo me duermo con el dolor de cabeza y me despierto con el mismo dolor de cabeza. Yo no descanso, mi cerebro no descansa porque este dolor de cabeza tiene 1 y 2 años. Pero son personas que están padeciendo de presión alta y no se dan cuenta. Son personas que están perdiendo la vista, son personas que el dolor de cabeza los tiene abrumados, que no pueden ver televisión, no pueden leer, no pueden estar mucho tiempo en el celular porque el dolor de cabeza los está matando. Y esto se debe a la presión alta. Por eso es importante que usted visite a su médico de confianza y que usted esté en un constante control. Nosotros como seres humanos tenemos que estar analizándonos cada 3 meses o cada 4 meses para saber si nuestros niveles en nuestro cuerpo están normales. ¿Cuáles son los niveles importantes de nuestro cuerpo? Glucosa, que es la misma azúcar, ¿verdad? Glucosa, colesterol, triglicéridos, ácido úrico. Así es. Estos niveles son muy importantes en nuestro cuerpo y si nosotros somos personas responsables con nuestra salud, tenemos que estarnos chequeando. Tenemos que visitar nuestro médico de confianza, tenemos que visitar nuestra clínica de confianza para que así ellos generen una orden y podernos analizar y saber cómo estamos, ya que hay muchas personas que no hacen esto, no acostumbran a hacer esto y llegan a un punto de una enfermedad que podía tratarse con medicamentos pequeños, medicamentos normales, llegan a una enfermedad crónica que ya no hay medicamento, enfermedades donde ya no podemos hacer nada como médicos, como por ejemplo aquella persona que se daña tanto el corazón por esta presión alta, que llegan a un punto de necesitar marcapaso, que llegan a un punto de tener un cansancio tan grande que necesitan pues tratarse, que necesitan buscar atención médica. Así que si usted desde su caso, siga la sintonía de esta emisora, siga la sintonía de su programa Salud y Vida, ya que estamos todos los días a las 4:30 de la tarde. Así es, todos los días a las 4:30 de la tarde. 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Seguimos hablando de los dolores de cabeza. ¿Cómo nos podemos, si nos podemos preocupar por un dolor de cabeza? Tengo muchos pacientes que me dicen: doctor, yo creo que lo que yo tengo es una migraña. ¿Cómo podemos saber si lo que tenemos es migraña? La migraña es un dolor de cabeza que puede causar un dolor intenso o una sensación punzante, generalmente a un lado de la cabeza. Así es, la migraña no se concentra en toda nuestra cabeza, sino que solo agarra una parte, la mitad de nuestra cabeza es la que nos duele, ¿verdad? Entonces, mucha gente me dice: doctor, siento que un ojo se me duerme, siento un tic nervioso. Esto se debe a que el dolor es tan fuerte que inflama los nervios de nuestros ojos. Así es, aumentando la presión y teniendo dolores intensos. Incluso tengo muchos pacientes que los vasitos de los ojos se ven afectados, estos revientan y empiezan a tener un sangrado interno, una hemorragia interna en el ojo. Entonces hay que tener mucho cuidado con este tipo de padecimientos, hay que buscar su médico de confianza, ya que un dolor de cabeza puede significar un sinnúmero de enfermedades. Usted tiene que saber qué es lo que está causando este dolor de cabeza. Usted tiene que saber cuál es el motivo, cuál es la enfermedad que está causando este dolor de cabeza. Como les decía, hay dolores de cabeza inofensivos, hay dolores de cabeza que se da por tener un día trabajoso, un día, una labor ardua, y esto genera un dolor de cabeza. Pero estos dolores que son permanentes, estos dolores que la persona se duerme y cuando despierta sigue con este mismo dolor, es preocupante, es alarmante, ya que puede ser, como les decía, una enfermedad grave que usted está postergando su curación. Usted lo que está haciendo es agravando la enfermedad y después va a ser muy difícil curarlo. Tengo muchos pacientes que me dicen: doctor, tengo sangrado de nariz cuando me duele la cabeza. Este es otro síntoma de presión arterial alta. Cuando la presión se eleva, el dolor de cabeza aumenta y por ende los vasos sanguíneos de nuestras fosas nasales se revientan, se ven afectados y comienza una hemorragia nasal o un sangrado de nariz, como lo conocemos. Es importante por todos los medios que usted no siga aguantando estos dolores de cabeza. Es importante que usted visite su médico de confianza o las clínicas Salud y Vida. 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Usted puede experimentar muchos síntomas antes de un ataque de migraña. Usted puede tener estreñimiento días antes de empezar a padecer de migraña. Estreñimiento, cambios en el estado de ánimo, depresión, antojos de comida, rigidez en el cuello, retención de líquidos y bostezos frecuentes. si estos síntomas son los que usted tiene, es importante que visite a su médico de confianza y adquiera medicamentos para poder reducir los dolores, para poder reducir los síntomas y que tenga una vida más plena, una vida más tranquila, una vida sana. Muchos alimentos de hoy en día nosotros los estamos consumiendo en un exceso, con un exceso de grasa o con exceso de sal, exceso de condimentos, y esto pues repercute en nuestro cuerpo de una manera negativa. Así es que nosotros tenemos que tener mucho cuidado con lo que estamos comiendo, mucho cuidado con lo que estamos bebiendo, ya que también hay muchas bebidas energéticas hoy en día. Estas bebidas por lo general tienden a elevar nuestra presión, tienden a elevar nuestros niveles cardíacos, y esto por ende sube nuestra adrenalina, sube nuestro sistema circulatorio, se ve afectado, ya que estas bebidas lo que hacen es aumentar la presión arterial para que nosotros se nos quite el sueño, para que nos dé ganas de trabajar, para que si estamos cansados o si estamos agotados de un día anterior no sintamos este cambio. ¿Qué va a pasar? Que cuando el efecto de estas bebidas energéticas pasa, el problema es más continuo, el problema es más grande. Así que si usted puede evitar estas bebidas energéticas, sería una gran cosa para su cuerpo, sería una gran elección, sería un gran cambio de alimentación en su vida. Muchas personas también se acostumbran a comer con mucha manteca, con mucho aceite en su comida. Esto no es recomendable, ya que todos estos condimentos y estas grasas se acumulan en nuestro hígado y en nuestro corazón, provocando enfermedades cardíacas y enfermedades hepáticas. Tengo muchos pacientes que me dicen: doctor, tengo a mi hermano con cirrosis hepática, ¿tiene medicamentos? Tenemos medicamentos, pero hay que tratar estas enfermedades a tiempo. Ninguna enfermedad cuando ya está crónica, ninguna enfermedad cuando ya está completamente pasada va a tener curación. Las enfermedades, para llegar a un punto de quitarle la vida a una persona, pasan por muchos procesos, los cuales usted tiene el tiempo suficiente para buscar medicamentos. Lo que pasa es que nosotros los seres humanos buscamos medicina hasta que ya estamos graves. Por ejemplo, la Helicobacter pylori es una bacteria que se tiene que tratar a tiempo. Otro tipo de enfermedad que genera dolor de cabeza. Muchas personas no saben, pero el estómago es el causante de la mayoría de los dolores de cabeza. Y ustedes me pueden decir por qué. Muy fácil. El estómago muchas veces puede verse afectado con condimentos o alimentos en mal estado y contraer una infección estomacal o una infección intestinal. Esto se conoce como intoxicación o como empacho, le decían antes. Esto trae consigo dolor de cabeza, inflamación en el estómago, inflamación en el colon, y esto por ende, si se llega a pasar, puede contraerse no solo dolor de cabeza, sino que calenturas y fiebres continuas. Por eso nosotros tenemos que cuidar mucho de nuestra alimentación. Tenemos que tener mucho cuidado con lo que estamos comiendo y cómo lo comemos y dónde lo estamos comiendo. Ya que muchas personas por su trabajo tienen que comprar comidas en lugares, ¿verdad? Y pues hay que saber que cuando nosotros no hacemos la comida, estamos expuestos a un sinnúmero de bacterias, a un sinnúmero de enfermedades. Yo les hago un llamado a la no automedicación. Yo les digo: visite a su médico de confianza, trátese a tiempo, busque medicina. 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Hay tratamientos completos para cualquier tipo de enfermedad. 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Y seguimos con el programa del día de hoy, seguimos hablando de los dolores de cabeza, qué es lo que genera. Empezaremos a hablar ya de una enfermedad más complicada, que es el oxígeno en el cerebro. Así es, la falta de oxígeno en nuestro cerebro ocasiona el dolor de cabeza también y trae consigo insomnio. Muchas personas me dicen: doctor, todo se me olvida. Doctor, siento la mente aturdida. Siento que entre más me hablan, yo menos escucho. Y esto se debe a una falta de oxígeno. ¿Cómo podemos saber si nosotros estamos faltos de oxígeno? Visitando nuestro médico de confianza. Así es, visitando nuestra clínica de confianza, ya que la falta de oxígeno es algo importante a considerar, ya que el sueño es muy importante. Nosotros tenemos que dormir 8 horas al día. Y si nosotros no estamos descansando completamente, nuestro cuerpo se va a ver agotado, nuestro cuerpo va a envejecer más rápido, nuestro cuerpo va a empezar a presentar síntomas que tal vez no son de la edad de nuestro cuerpo. Tengo muchos pacientes que me dicen: doctor, yo estoy joven. Yo tengo 30 años, tengo 35 años, tengo 40 años, pero yo siento un gran fuerte dolor en mi columna, yo siento un dolor en mi espalda, yo siento un dolor fuerte en todo mi cuerpo. Cuando yo duermo, yo siento que no descanso, siento que cuando me levanto, yo me levanto cansado y tal vez he dormido toda la noche. Esto se debe a una falta de oxígeno en la mayoría de los casos. Muchas personas me dicen: doctor, si yo me duermo de un lado, yo me quedo dormido toda la noche de ese mismo lado, cuando yo me despierto, yo no me puedo levantar. ¿Estaré padeciendo de artritis? ¿Será artrosis? ¿Será osteoporosis? Quiero decirles que nuestro cerebro se conecta con la médula espinal, se conecta con nuestra médula, todos los nervios están conectados a nuestro cerebro, y si nuestro cerebro no está recibiendo el oxígeno necesario que necesita, todo nuestro cuerpo se va a ver afectado. Se va a ver afectado nuestro sistema nervioso, nuestro sistema inmunológico, todo. Todo nuestro cuerpo puede colapsar por algo tan simple, por no tratarnos a tiempo, por no buscar medicamentos, ya que este tipo de enfermedades se puede tratar con medicamentos que los encontramos en cualquier farmacia, en cualquier comercio, y podemos tener una vida plena, podemos tener una vida saludable, pero usted tiene que buscar una persona confiable para que le pueda dar estos medicamentos, ya que si usted se automedica, tal vez porque su familiar o porque su vecino se curó de una enfermedad parecida a la suya, no quiere decir que usted tiene lo mismo que su vecino, no quiere decir que usted está padeciendo de lo mismo que su hermano. No, todos los cuerpos son diferentes, todos los cuerpos actúan diferentes, y tenemos que pasar por una serie de exámenes, de una serie de análisis, para poder estar seguro qué es lo que está sucediendo en nuestro cuerpo. Tengo muchos pacientes que me dicen: doctor, si yo no almuerzo a las 12 del mediodía, a mí me pega dolor de cabeza. Doctor, si yo no como a las 9 de la mañana, a mí me pega dolor de cabeza. Quiero decirle que estos son hábitos alimenticios. Cuando usted se acostumbra a comer a la misma hora y usted no lo hace, entonces su cuerpo, su cerebro le va a decir que usted no se está alimentando de esta manera. Cuando usted coma a la 1, a las 2 de la tarde, un día que no comió a su hora regular, le va a pegar dolor de cabeza. Y esto se hace porque nosotros nos acostumbramos a comer en un solo horario. Nosotros tenemos que estar entendiendo que el alimento es primordial en nuestra vida. Nosotros tenemos que tomar agua, nosotros tenemos que comer comida saludable, ya que si nosotros estamos comiendo o dándole grasa al cuerpo, es lo que vamos a recibir. Depende de lo que comemos, es cómo vamos a actuar todo el día. De eso va a depender si usted va a andar con energía, o si usted va a andar cansado, o si usted va a andar trabajando mal. Entonces hay que visitar nuestros médicos de confianza, hay que visitar nuestra clínica de confianza para así ser tratados con medicamentos, ya sean naturales, ya sean químicos, como nosotros queramos tratarnos, ¿verdad? La medicina natural es una alternativa a los medicamentos normales, es una alternativa a la medicina. Muchos pacientes me dicen: doctor, la medicina natural es mejor. Tal vez no es que sea mejor, sino que es una opción viable que tenemos nosotros como personas, tenemos como nosotros como humanos, que podemos tratarnos el azúcar, podemos tratarnos la presión, podemos tratarnos la mayoría de las enfermedades con medicamentos naturales. O hay muchos medicamentos que son para el dolor de los huesos, hay muchos medicamentos para el estómago, medicamentos para el colon, medicamentos para los pulmones, que son naturales. Estos medicamentos han sido probados en muchos pacientes y ellos pues han tenido resultados positivos, y por eso hoy en día se ponen a la disposición del que quiera tomar medicamentos naturales. 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Que Dios me los bendiga. Pasen una feliz noche y feliz Navidad y próspero Año Nuevo.
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1: Bienvenidos a TV Centro de Noticias, hoy que es miércoles 14 de octubre del 2026, emisión 6302. Taxistas en Comayagua amenazan con tobos en la carretera a nivel nacional la próxima semana si el gobierno central no atiende sus exigencias. Y paralizan los trabajos de construcción de esta etapa que se ha reiniciado en los hospitales de Guatepeque por falta de pago a la compañía que ha ganado la licitación. Y Amupulagua aclara que altos niveles del lago de Yojoa son producto de las lluvias y desmiente que se debe a trabajos de mantenimiento. Y el Colegio Médico de Honduras denuncia que continúa la falta de voluntad gubernamental para saldar los salarios adecuados y respetar sus derechos.
2: Y nuevamente sean bienvenidos al Noticiero Estelar de TV Centro, que transmitimos de lunes a viernes de 5 de la tarde a 7 de la noche. Damos gracias a Dios por un día más, por informarles, para que usted quede bien enterado de todo lo que acontece a nivel nacional, local como internacional. Así que comenzamos nuestra agenda informativa, que nuestra emisión corresponde hoy a las 6302. Vamos a comenzar como todas las tardes. Le compartimos qué hace noticia la prensa escrita y colocado en sus primeras planas, como la portada digital de Corpocentro. A continuación.

Y diario El Heraldo hoy, OAVI dispone de 1.200 millones para fortalecer delempiras a cuerpos de seguridad. Alcaldía escuchará a los vendedores de los mercados que rechazan a los chinos. Gobierno de Libre pagó 54 millones de lempiras a un asesor venezolano, revela Comisión Liquidadora. Y la prensa hoy sobre cartones, pacientes esperan atención médica. NE niega que inundaciones sean por obras. Joven quemada por su hermano muere tras 45 días de agonía. Mientras tanto, la tribuna hoy, Congreso amplía las amnistías tributarias hasta el 31 de diciembre. Violento asalto a supermercado. El Vaticano confirma que el Papa tiene cáncer de pulmón. Hoy miércoles 14 de octubre de 2026, El País. Congreso promete revertir manoseo en prestaciones. Con fondos incautados se reforzarán instituciones de seguridad y justicia. Papa León tiene cáncer de pulmón. Prensa escrita hoy, primeras planas, en TV Centro Noticias Estelar. Y en nuestra portada digital de hoy, Tomás Zambrano confirma viaje de legisladores

0: La República del Salvador.
1: Sí, o sea, es la cárcel de máxima seguridad de El Salvador. Y el gobierno anterior, porque no fue Laura Fernández, que es la nueva presidenta de Costa Rica, la que construyó el CECOT de Costa Rica. Costa Rica tiene una cárcel de iguales condiciones que la que hizo Bukele en El Salvador. Fue asesorado el gobierno de Costa Rica
0: por
1: el gobierno de Bukele. Y ahora van a ir diputados hondureños a conocer CECOT. Se entendería que depende de su visita de campo, se puede anunciar acá en Honduras que se hará también algo similar a CECOT.
0: Un algo similar. Siempre en nuestra portada digital, representante del Colegio Médico señala estancamiento en el conflicto del sector salud. El conflicto que afecta al sector salud en el municipio continúa sin horizonte dentro de la solución, o claro, la desolución. Así lo aseveró categóricamente el delegado del Colegio Médico de Honduras en Siguatepeque, el doctor Braulio Mercado, quien afirmó que actualmente no existe una verdadera intención de diálogo ni voluntad política por parte de los actores. Asimismo, descargas del cajón no provocarán o no provocaron aumento del lago de Yujoa. Ante las crecidas inundaciones registradas recientes en los alrededores del lago de Yujoa, que han afectado a algunos pobladores de las zonas, Alexis Oliva, gerente ejecutivo de AMU Prolago, aclaró que este fenómeno responde principalmente a las copiosas precipitaciones y a los cambios en el régimen de las lluvias provocadas por el cambio climático, más allá de fallas en el mantenimiento o las infraestructuras. El Real Madrid concreta otra remontada imposible ante el Roma en la Champions League, de perder 3-1 a ganar 4-3. Y en la información internacional, el juez estadounidense fijó para mañana, 15 de octubre, una audiencia en Nueva York para que Maduro y Cilia respondan a los nuevos cargos por conspiración para cometer torturas presentadas por la Fiscalía de Estados Unidos. Y en las notas nacionales, por primera vez el Congreso Nacional sesiona este miércoles en Dalín, El Paraíso, como parte de la iniciativa Congreso en tu ciudad. Y las notas locales, la filial del Centro del Cáncer en Siguatepec anunció su tradicional marcha rosa para este próximo viernes 16 de octubre como parte de las actividades de concientización y prevención de la salud femenina. Y además, hoy destaca en nuestra portada digital que suspenden trabajos de construcción del hospital en Siguatepec por falta de pago a la empresa constructora. Hasta el momento se espera un pronunciamiento oficial por parte de las autoridades gubernamentales y de la Secretaría encargada de la ejecución de la obra para conocer qué soluciones inmediatas se implementarán para reactivar los trabajos y evitar mayores retrasos en el cronograma de construcción.
1: Ya vamos a hablar un poco de eso. No sé si en las notas internacionales está lo del Papa León. Si hay algo, si no hay nada relacionado con ello, bueno, siempre, bueno, pero quiero empezar con las notas internacionales y comentamos algo del Papa, porque sí tenemos algunos videos de los médicos que atendieron al Papa León, que le extirparon el lóbulo inferior del pulmón derecho, que era donde estaba el nódulo. Ya les doy mayores detalles. Si les parece, conocemos cómo ha estado el mundo hoy. Martín Ulises nos tiene el resumen de las notas internacionales hoy. Y les comentamos con los videos de los médicos que intervinieron al Papa León. Son médicos especialistas en cirugía de tórax, con su especialidad en cáncer de tórax. Dos.
0: En atención al
1: dos.
0: Papa.
1: Aquí las notas internacionales.
2: El presidente estadounidense Donald Trump elogió este miércoles la importancia de Groenlandia para la seguridad de Estados Unidos y Europa, que calificó de incomparable, y afirmó que cualquier futuro ataque contra territorio estadounidense tendría que pasar por la isla ártica. Groenlandia, desde el punto de vista de la seguridad, tanto para la defensa como para el ataque de Estados Unidos y Europa, es incomparable, señaló Trump en una publicación de Truth Social. Añadió que cualquier futuro ataque contra Estados Unidos tendría que atravesar Groenlandia, donde nuestra defensa derribará de forma rutinaria drones, misiles o cualquier otro tipo de arma que aún ni siquiera se haya concebido. Trump también anunció que se están realizando los preparativos para iniciar

0: La exploración de petróleo, gas y minerales en Groenlandia. Washington firmó un acuerdo de seguridad con los dirigentes de Groenlandia y Dinamarca después de que Trump amenazara con tomar por la fuerza este territorio estratégicamente importante del Ártico que depende de Copenhague. Groenlandia, situada en la ruta más corta que podría seguir los misiles entre Rusia y Estados Unidos, ocupa una posición estratégica para el escudo de defensa antimisiles, Golden Dome, o sea, la cúpula dorada, que pretende desarrollar Donald Trump. El Servicio Federal de Seguridad ruso ha anunciado la detención de Sahali de Amai Yuki, corresponsal del diario japonés Hokkaido, a quien acusa de presuntas actividades de inteligencia. Como resultado de las medidas operativas e investigaciones realizadas, se ha determinado que recogía y almacenaba información relacionada con la capacidad de defensa del país, con el fin de transmitirla por encargo de la Inteligencia Nacional para su uso contra la seguridad de la Federación Rusa, según indica un comunicado del organismo. El Centro de Relaciones Públicas del FSB ha difundido un video del momento de la detención del periodista. En las imágenes se ve a agentes encapuchados irrumpiendo en una habitación del hotel, colocando esposas a un hombre sin ropa, tumbado boca abajo. A continuación exponen los motivos de la detención. Registran la habitación y después sacan al sospechoso del edificio y lo acompañan hasta la escalinata de un avión. En el video, uno de los agentes explica además que el periodista presuntamente recopilaba datos sobre el reclutamiento de movilizados y militares contratados entre los habitantes de los Kuriles para la guerra en Ucrania. Para TV Centro de Noticias, Martín Lazzaroni.
1: Bueno, tocamos entonces el tema del Papa León. Como dijimos desde ayer, personajes mundiales como el Papa, presidente de los Estados Unidos, Putin, son personas que son sometidas obligatoriamente a chequeos. No es que quieran, es que deben hacérselos. Y en el chequeo de rutina, el Papa no tenía ningún síntoma, ninguno. En el escáner que le hacen a él, le encuentran un nódulo en el lóbulo inferior del pulmón derecho. Deciden que hay que operarlo, hay que saber qué es, hay que operarlo. Y encuentran que es un adenocarcinoma. ¿Se acuerda que yo le decía ayer, le di los porcentajes, le dije 65% si solo está localizado en el pulmón, de 5 años y más de vida? Si están tomados algunos ganglios, 40% de probabilidades de 5 años y más de vida. Si está el adenocarcinoma, hay ganglios aledaños positivos y metástasis a otros órganos del cuerpo, solo es un 12% de probabilidades mayores a 5 años. Le practicaron la cirugía dos médicos, cirujanos torácicos, oncólogos. Dos médicos, cirujanos. ¿Sí se escuchó? Sí. Dos médicos, cirujanos, torácicos, especialistas en cáncer de tórax. Le practicaron la cirugía y luego que sacan la masa, el nódulo, lo mandan al patólogo, con el Papa todavía en el quirófano. y se quedan esperando que el grupo de patólogos les digan qué han extirpado del pulmón del Papa. En tiempo récord, les llaman y van al quirófano y les dicen: el Papa tiene un adenocarcinoma, de los cánceres pulmonares, el más benigno. Es adenocarcinoma.
2: ¿El más maligno?
1: No, el más benigno.
2: Más benigno.
1: El menos agresivo.
2: Menos agresivo.
1: El menos agresivo. Entonces, cuando les dicen a los cirujanos, positivo por adenocarcinoma, lo que prosigue es empezar a revisar los ganglios aledaños a donde ellos extirparon la masa o ya conocían que era el adenocarcinoma. Entonces empezaron a sacar, ahí a tomar muestras y a revisar los ganglios que están en el lugar. Igualmente fueron revisados con el Papa todavía en el quirófano. Luego les comunicaron y les dijeron: ¿sabes qué? Esos ganglios están negativos. Solamente está in situ, solo en el lóbulo del inferior del pulmón derecho. Solo ahí está. No hay otro lugar que esté afectado. Solo ese lugar. Igual le van a hacer el scan de todo el cuerpo, ¿verdad? Pero esa es la noticia que se tiene para el mundo. La comunidad católica es grandísima. Grandísima, y se tienen esas buenas noticias. Pero vean este video de los médicos que estuvieron al frente de este proceso de la cirugía del Papa León.
3: No son buenas noticias, obviamente, Jorge. Lo que el Papa tiene es un tumor maligno, es un cáncer de pulmón.
4: Ahora, ¿qué es lo que se espera para los días siguientes, el proceso postoperatorio? ¿Cuál puede ser el camino que va a tomar el tratamiento para que la salud de nuestro Santo Padre pueda mejorar?
3: Bueno, en este momento está en su habitación, como te explicamos en la mañana, el pulmón cuando se va a operar se desinfla completamente y ahora se está inflando para ocupar su espacio natural, que ahora se va a tener que reacomodar porque le falta un pedazo de pulmón, todo el lóbulo inferior. Eso va a demorar algunos días, tiene un tubo que le sale entre las costillas que va a una botella de agua para que el pulmón en los próximos días se vaya inflando progresivamente. Él, por esta cirugía mínimamente invasiva, ya puede caminar, quizás para mañana va a estar caminando en su cuarto. La recuperación va a ser rápida y va a depender de cuánto se infla ese pulmón, si vuelve a ocupar o no el espacio que tenía antes, si queda aire remanente en ese espacio, neumotórax se llama eso. Todo eso va a indicar su recuperación y van a ser varios días, Jorge, y básicamente es eso. La recuperación de...
1: Bueno, ya ustedes vieron, ya escucharon también lo que se está diciendo de su evolución, que es muy buena. Ya está caminando incluso.
2: Ya,
1: ¿no?
2: Está caminando, según
1: ya está caminando, habló hasta del dreno que le quedó para que se fuera recuperando el pulmón. Pues sí le extirparon el lóbulo inferior del pulmón derecho. ¿Cómo es la medicina del otro lado del mundo, no? Y también ahí en los Estados Unidos, ¿cómo es la medicina?
2: Y cómo tener un cargo de este tipo, pues,
1: mire,
2: obviamente, mire, la atención salvando, con todo el especialista.
1: Salvando las distancias. Salvando las distancias, para que vean cómo estamos nosotros aquí, cómo estamos nosotros de retrasados en la medicina, y siendo yo médico. Uh-huh. Sí se hacen en algunos lugares. Aquí en Honduras, tal vez puede que se hagan en alguno de esos hospitales ya muy fuertes en Tegucigalpa y en San Pedro Sula. Que se atrevan a hacer una biopsia ahí. Que digan, imagínense qué equipo tienen de anestesiólogos y todo, que están en el control del paciente.
2: Que de manera instantánea.
1: No, o sea, extirparon, pero no han cerrado, uh-huh. Tienen abierto, sí. Están en control del paciente para esperar el resultado de la biopsia. Ahí en el quirófano. ¿Se imagina qué quirófanos son, no?
2: Sí, qué están, tipo de quirófanos,
1: están obviamente. Los médicos ahí tienen el equipo, los médicos, los cirujanos, esperando qué resultado tienen, y hay varios trabajando. Eso no es un adenocarcinoma, pues volvamos después de el tiempo que les tomó confirmar que es un adenocarcinoma.
2: ¿Cómo está de avanzado?
1: Salvando las distancias. y va a parecer hasta chiste. Y nosotros que estábamos peleando aquí, ¿es camerino para médicos o es tomógrafo? ¿Qué le parece?
2: Sí.
1: ¿Qué cosa? Y ya vamos a hablar porque están detenidos los trabajos porque no le pagaron. Nos dijeron que estaban los 57 millones en la bolsa y resulta que no le han hecho un desembolso de estimación a la compañía y abandonó el trabajo.
2: ¿Y como cuánto tiempo llevan el trabajo? Como 15 días. Y ya no...
1: Una semana trabajaron.
2: ¿Y que una semana ya hay pago? ¿O es que tenía que haber un primer desembolso a lo mejor?
1: Una estimación de inicio o algo.
2: Primero tenía que ser un anticipo de inicio,
1: y entonces ellos dijeron, no nos están dando plata, paremos.
2: Eso en el hospital Paras y Guatepeque. Mientras tanto el Papa, bueno, obviamente recibe la atención.
1: Es una, ¿cómo son las cosas? Diferencia. Estamos dando la noticia de que tienen ahí la biopsia ahí en el lugar donde están haciendo la intervención, y nosotros aquí estábamos enfrascados en una discusión. Los del gobierno anterior decían, no, es que ahí mejor ahí que se vistan los doctores y las enfermeras, ¿no? Hagamos un vestuario ahí y no tengamos tomógrafo.
2: No, eso pensaba.
1: Es increíble. Y ahora los que están, así que tranquilos los amigos de Libre, y ahora los que están vinieron, realizaron una conferencia de prensa, hicieron un recorrido. Ya está la plata. 47 millones. No, 57 millones, ¿no?
2: 57 millones.
1: Sí. 57 millones. Ah, están en la bolsa. No es que andamos buscando, están en la bolsa. Ya los tenemos.
2: Y hablando que para el próximo año van a destinar más fondos.
1: 100 para marzo. Y no duró la alegría ni 2 semanas. Vamos a hablarlo más adelante. No se puede defender lo indefendible. Aquí, como siempre he dicho, tratamos de ser coherentes siempre. Y la mejor opinión es la de ustedes. Con Martín Ulises hubieron cualquier cantidad de reacciones. Cualquier cantidad de reacciones. La gente muy molesta. Y tienen toda la razón del mundo. Y están las declaraciones de los ministros grabadas. Porque cuando hicimos el recorrido, ellos dijeron, no hay ningún problema si no quieren apagar las cámaras y quieren tenerlas encendidas todo el tiempo, ténganlas encendidas. Ahí están sus palabras. Tenemos el dinero. Pues, si lo tienen, lo están chineando, porque la compañía que ganó la licitación abandona los trabajos porque no le pagan. Vamos a la pausa y regresamos.
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6: Congreso Nacional aprobó las reformas a la Ley de Reactivación Económica y Desarrollo Humano.
7: En sesión legislativa, el Congreso Nacional aprobó reconocimiento en el grado de Gran Cruz con placa de oro y pergamino especial al ciudadano José Celín Discua.
6: Por otra parte, se reformó el artículo 5 del Decreto 17-2026 de la Ley de Reactivación Económica y Desarrollo Humano para que las instituciones descentralizadas, desconcentradas y las municipalidades utilicen sus propios recursos para atender las demandas de la ciudadanía.
7: El Congreso Nacional aprobó destinar 70 millones de lempiras para la construcción de aulas en el campus de la Universidad Nacional Autónoma de Honduras en el departamento de Yoro. Este fue un boletín informativo
6: del Congreso Nacional.
7: Les informó Darwin Reyes
6: y Suania Aguilera.

0: Buen día, feliz miércoles, mitad de semana. Qué gusto saludarles nuevamente y, por supuesto, siempre agradecerles por su fiel sintonía en este espacio informativo. Llegó el momento de conocer las condiciones climáticas. Esto desde nuestra estación meteorológica de Corpo Centro. Una vaguada en altura y también el ingreso de humedad que proviene desde el Océano Pacífico estaría favoreciendo la influencia de lluvias durante la tarde de este miércoles 14 de octubre, esto en gran parte de nuestro territorio hondureño. Se esperan lluvias y también chubascos, estos con intensidad de débil a moderado, pero también acompañado de actividad eléctrica, principalmente en las regiones del sur occidental de nuestro país, también en la zona sur, en la zona del norte de nuestro país y también en el centro de nuestro territorio hondureño. Ya tanto en Choluteca y Valle son los departamentos donde se registrarían los mayores acumulados, hasta con 50 milímetros en cada departamento. Bien, estas precipitaciones también podrían intensificarse durante horas de la tarde, especialmente en zonas más vulnerables. En Siguatepeque este miércoles tendremos cielo parcialmente soleado, más que todo en horas de la mañana. Nuestra temperatura máxima para este día será de 26 y tendremos una mínima de 19. Sin embargo, sí tenemos probabilidad de lluvia, esto en horas de la noche y de la madrugada con un 70% de probabilidad. Para mañana tendremos una máxima de 26, su mínima se mantiene en 19 grados, donde predominan los cielos parcialmente soleados. Trasladándonos a Comayagua, este día también tendremos cielo parcialmente soleado. Su temperatura máxima será de 28 y tendremos una mínima de 20 y probabilidad de lluvia, esto del 70%. Para el día de mañana tendremos una máxima de 28, una temperatura mínima de 19, donde predominan los cielos mayormente soleados. Y para los municipios aledaños a Siguatepeque, este día tendremos una máxima de 28 y una temperatura mínima de 18. Predominan los cielos parcialmente soleados, sin embargo tenemos probabilidad de lluvias en horas de la noche. Para las principales ciudades de nuestro país predominan los cielos parcialmente soleados con un clima bastante variable. Su máxima será de 33, tendremos una mínima de 18 y probabilidad de lluvia en estas zonas en horas de la noche y también de la madrugada. También es importante informarles que este día el sol se ocultará a las 5:30 p.m. Su salida para el día de mañana será a las 5:42 a.m. La fase lunar para este miércoles se encuentra en cuarto creciente. Hasta aquí con las condiciones del clima, que sigan teniendo un excelente día y quédense porque continuamos con mucha más información aquí en TV Centro.
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2: Y en información que compartimos en esta hora de la tarde, damos a conocer que ya está publicado en el Diario Oficial La Gaceta la ley que estará agilizando el pago de prestaciones y derechos a ex empleados del programa Vida Mejor, Guías de Familia, entre otros. Para hablarnos de este tema y todos los interesados, escuchamos al diputado Carlos Mesa del Congreso Nacional, que lo abordó con nuestro compañero Denis Lemus para el Noticiero Estelar.
3: Claro, efectivamente se han hecho varias reuniones para buscar una salida salomónica, si se puede decir, a este tema. Recordemos que ya es viejo ese asunto y había que darle una solución. Gracias a Dios, a la voluntad del presidente del Congreso y también a todos los diputados, pues coincidimos en que había que resolver. Y ya pues tienen ellos la luz verde para que puedan pues hacer los trámites, ya se sol con sus representantes legales y que pueda ser efectivo ese pago. Una vez se identifiquen los fondos, que yo sé que el ministro de Finanzas luego va a estar dando respuesta a eso, porque es, pues, son de los ministros que resuelven, ¿verdad? Entonces, Enhorabuena para ellos, y este es parte del trabajo que tenemos que hacer como diputados, darle respuesta a la población, ¿verdad?
4: Son una buena cantidad de personas, ¿no?
3: Son miles de personas que están, que trabajaron en ese programa, y hay que resolverles, hay que ayudarles. Fueron despedidos de una manera injusta y sin ningún derecho, de una manera irresponsable, que eso no puede suceder. Pues si vamos a despedir a un empleado, tenemos que darle sus derechos, y si no, no lo despidamos, porque le dejamos un problema al gobierno que sigue. Entonces, son cosas que tienen que irse mejorando.
4: Como diputado, abogando por estas personas, y es importante, ¿no?, el esmero que tiene el gobierno.
3: Claro, mire, lo que tratamos es de resolver o de tapar esos baches que quedaron ahí, que dejaron problemas, resolverlos. No podemos ser nosotros iguales, y porque aquellos lo dejaron mal, los otros vamos a seguirlo haciendo mal. No, tenemos que ser diferentes, y una forma de resolver es ser responsables y cumplirles a esa gente. Sabíamos que había un montón de entuertos que arreglar, pero cuando hay voluntad, las cosas se van dando. Así que enhorabuena para ellos, y ojalá que ya pronto vayan haciendo sus respectivos trámites. Y como diputado, es nuestro compromiso, pues, trabajar por la gente que realmente trabajó por nosotros, y esos proyectos sociales hicieron mucho trabajo en lo que es a nivel de departamento, a nivel de país, y estaban enfocados más en la gente que menos tiene, y por eso tenemos también que responderles a ellos nosotros.
4: La pregunta es, ¿cuánto tiempo deben de perder?
3: Bueno, miren, los trámites ya los pueden ir haciendo. El trámite, lo que puede atrasar es un poquito el recurso, pero yo sé que hay voluntad, y cuando hay voluntad, uno de esos recursos los busca rápido, y de poco a poco se va resolviendo. Yo creo que no pasarían 5 o 6 meses resolver todo lo que está pendiente referente a lo que es esos proyectos sociales que hay que liquidar a estas personas que fueron despedidas sin ningún derecho.
5: Bueno, eso, tal como lo dijo el diputado, es un problema que quedó del gobierno anterior, porque el Grupo de Vida Mejor fue el que creó Juan Orlando Hernández, y era con el que se trabajó las últimas fechas para entregar ayudas sociales, sí. Y obviamente vieron como un trabajo político del gobierno anterior, le dieron largas. Este gobierno va a honrar las deudas de un considerable grupo. De
2: programa Vida Mejor, guías familiares, Código Verde, varias que creó el expresidente, que le harán, pues, le cumplirán sus derechos laborales.
5: Y el tema con los médicos sigue complicado.
2: 38 días hoy.
5: El mismísimo ministro José Manuel Castillo dijo que restaba todavía honrar a 240 médicos en el video que colocamos ayer, ¿se acuerdan? El video de ayer, 240 médicos, dijo, restaban todavía por pagar. Armando, el gerente administrativo del COEP, dijo que los médicos eran terroristas.
2: El director ejecutivo,
5: el asesor presidencial, Marvin Ponce, dijo que por un pinche salario no atienden a la gente. Hay algunos que tienen 9 meses de salario.
2: Sí. Es un porcentaje mínimo, pero existe esa cantidad.
5: Hasta 9 meses sin recibir salario. El diputado y doctor Carlos Umaña le ha dicho a Marvin Ponce que es una prostituta de la política, se vende al mejor postor.
2: Qué fuerte.
5: O sea, dependiendo de quién esté en el poder, él aparece hablando a sazón. Y claro, los médicos se molestaron.
2: El gremio son más de 22 mil en el país, ¿verdad?
5: Y para como 25 mil.
2: Y para los que trabajan para el Estado, un promedio de 6.800 médicos para el Estado. Y se habla más o menos alrededor de unos 300 y algo médicos que hasta la fecha no le han cumplido.
5: El
2: 100%.
5: Bueno, si le creemos al ministro, al viceministro, el viceministro dijo ayer 240 que estaban llegando, sí, casi.
2: Escuché declaraciones ahora del viceministro del Trabajo, dijo que son 6.800 que trabajan para el Estado, uh-huh, y que de ellos es una cantidad mínima que se les adeuda y que tienen razón de estar en ese tema, pero que el sistema de salud en este momento está pasando una situación muy complicada. Obviamente la población es el reflejo de lo que no llega al acuerdo, ni gobierno ni los médicos. Al final, el pueblo es el que no recibe consulta médica desde hace 38 días.
5: Ahí está José Manuel Castillo, se lo volvió a enviar, porque recuerdo que dijo que eran 240 los médicos que no recibió su salario. 240, y algunos hasta por 9 meses, que no han recibido
2: también
5: salario.
2: Se revelaron algunos datos, doctor, que algunos médicos no tienen nombramiento ni contrato y estaban llegando, o estaban llegando a la instalación de saber consulta sin tener un contrato ni un acuerdo. Entonces, como que todo ese tipo una, porque, de todo ese tipo
5: bueno,
2: de quieren solucionarlo.
5: Porque quieren una plaza.
2: Sí, pero ese tipo de que quieren que se les solucione. Pero imagínese, alguien sin contrato.
5: Escuche lo que dijo ayer el viceministro José Manuel Castillo. Ayer, aquí está.
6: Buenos días, saludos, nos complace informarle a la población y al gremio médico, a nuestros colegas, que estamos ya solo a un 4% pendiente de pago. Estamos hablando que estamos alrededor de 280 médicos pendientes a pago, que ya estamos verificando y subiendo en plataforma. Esperamos en Dios esta semana ya haber salido de este gran compromiso y ratificar nuestro compromiso de pago para que rápidamente se establezcan todos los procesos de atención en el país a nivel nacional.
5: Bueno, no 240, dijo 280.
2: 280.
5: Que significan el 4%. Eso es lo que dijo, ahí está. El 4% resta por pagar, que son 280. Las emergencias no se han dejado de atender.
2: Las emergencias no.
5: Eso no significa de que no la pasen difícil los pacientes con enfermedades crónicas, los hipertensos, los diabéticos.
2: Sí, algunos llegan a reclamar sus medicamentos.
5: Epilépticos.
2: Porque necesitan la receta del mismo médico que la da. Y hay imágenes desgarradoras, por ejemplo, una señora ahora con un niño en sus brazos que murió de cáncer porque estaba con un padecimiento, le dieron de alta porque no habían puesto la atención, es como se requiere, murió de cáncer su bebé y estaba le dieron de alta y no estaba siendo atendida como se debía. Entonces, escenas como esas son muy desgarradoras, donde dice, ¿dónde está la atención de los médicos? Porque entendemos la posición de no recibir un salario, perfecto. Pero hay un mayor porcentaje que ya recibió su salario. Entonces, no sé qué otra estrategia podría utilizar el colegio médico.
5: El colegio médico no quiere dejar abandonados a los 280 que no reciben su salario.
2: Mire, aquí me mandan una imagen.
5: Eso es lo que no quiere el colegio médico.
2: El abogado.
5: Dejar a 280 médicos sin salario.
2: Uh-huh. Exactamente. Y mire,
5: es solidario con todos los médicos del estado que no han recibido su salario.
2: El abogado Daniel Discoa, que es el actual viceministro del Trabajo, nos comparte unas imágenes donde dice que avanzamos con los pagos.
5: Por eso.
2: Habla del 96% de todos los médicos ya pagados. Y habla aquí, médicos permanentes, 5,000. No sé, le mandé una imagen donde habla, doctor, de los médicos permanentes que son 5,388. 78% habla de pagados, 5,388. Uh-huh. Médicos internos, 370, que corresponde a un 5%. 365 pagados y pendientes. Esa es la imagen, mire, doctor. Sí. Y pendientes de pago, 5. Y es congruente con lo que dijo el viceministro. Médicos por contrato en recontratación, escuche bien, en recontratación por contrato son 1,158. De esos son un 17% del total de los 100. Y pagados 885, le adeudan a 273 médicos para hacer un total de 278 médicos pendientes de pago. Pagados 6,638 médicos, un total de 6,916 médicos que están en el del estado. Entonces, pues entiendo la posición que van a ser solidarios con los 278 que no les han pagado. Pero, ¿qué se puede decir de los 6,638 que ya recibieron su salario y que aún no están dando consulta médica? Y eso se refleja por el desgaste de salud de los ciudadanos en toda Honduras, en todos los sistemas.
5: ¿Y qué pueden decir el 4% que no recibe salario de sus compañeros que se pongan a trabajar y el 4% no ha recibido salario?
2: Pero buscar
5: salario.
2: Otro tipo de estrategia, doctor.
5: ¿Cómo cuál?
2: Es justo.
5: ¿Cómo cuál?
2: Es justo, doctor, que... Ese es mi punto de vista, que es justo que estos 6,638 médicos ya pagados de los 6,900 no den consulta médico.
5: Esa es su posición. Para mí es justo que todo aquel que
2: claro,
5: trabaje,
2: tienen que todos
5: que trabaje
2: tiene que recibir su salario.
5: Sea remunerado por su trabajo.
2: Aquí me mandan un mensaje que mejor renuncie el ministro de Salud.
5: ¿Qué dice?
2: Un mensaje mandan que mejor renuncie el ministro de Salud, que es un desastre. Y el ministro de Salud es el mismo presidente.
5: El presidente de la República.
2: Son opiniones que la población da a conocer.
5: Mire, hay un 4% que no recibió su salario. Ponen una cifra, dicen 96% de avance. Fantástico, muy bien. Pero, ¿qué dirían si están en el 4% sin salario?
2: No, claro, es que estamos de acuerdo.
5: Si están, si están del lado del 4% que no recibe salario.
2: ¿Y cuántos hondureños no reciben consulta, doctor? ¿Cuántos hondureños a nivel nacional? Porque, hablemos claro, si usted no tiene un buen seguro médico y no tiene un buen ingreso, no tiene posibilidad para ir a un centro asistencial privado.
5: Ah, bueno, muchos, le contesto muchos.
2: Son más de 6,000 y algo.
5: No, le contesto que muchos hondureños no reciben consulta. Miles. Muchos, muchísimos.
2: Sí.
5: Muchísimos.
2: Ni medicamentos.
5: Ahora yo le contrapregunto. ¿Los médicos tienen la culpa?
2: Tienen que ver alguna otra estrategia que dé el colegio médico. Por ejemplo, ya se está hablando, doctor, que esto podría hacerse también algo que podría llegarse a orillar algo político, que el colegio médico está actuando de esa manera.
5: Mire,
2: no,
5: eso mire, es mire, la, mire,
2: algún análisis que hacen
5: mire,
2: algunos.
5: Esto del colegio médico, esto no es de ahora.
2: ¿Y sabe qué me dicen? Que Marvin Ponce, que le deberían de sacar el salario para pagarle a esos médicos.
5: No, es que le está pagado el día.
2: No, dicen que el salario de Marvin Ponce, con el salario de Marvin Ponce, que le pagan esos 200 y algo médicos que faltan.
5: No, no gusta para nada. No gusta para jamás para... Mire, la situación es esta. No es en estos últimos 38 días que el gobierno se ha reunido con el colegio médico. No es cierto. Recuérdense que han habido paros 3, 4, 5 atrás... que dicen, firman convenios, incumplen, sí. Y esta vez se han llegado.
2: Sí.
5: El punto que este se ha hecho más extenso porque el Colegio Médico tomó la determinación de no ceder más hasta que le paguen a todos.
2: Y los médicos por contrato, en recontratación,
5: a todos.
2: Que están hablando.
5: Que le paguen a todos, eso es lo que quiere el Colegio Médico. Claro, que le están dando un orden político, pues pueden darle un orden. Por ejemplo, el director... el administrador del COEP.
2: El director ejecutivo Armando, del COEP. Bueno, ya
5: él
2: comentarios.
5: Está con su salario
2: que,
5: al día.
2: Sí, no hay comentarios que. Es que él no, está, no.
5: Él trabaja, que... él trabaja. Yo tengo entendido que él trabaja para la empresa privada. Pero igual, si nos dice a los médicos terroristas, obviamente es un desbocado.
2: Pues dicen obviamente, que también estaban siendo convocados. Hoy el colegio médico estaban siendo convocados los representantes y ellos mencionaron que muy tarde les avisaron, que ya tenían planes, que no podían. ¿Quién? Hoy, el colegio médico, los representantes es que para dialogar con el gobierno, no podían hoy porque tenían otras actividades, no podían asistir a las conversaciones y el diálogo con el gobierno.
5: Mire, yo no soy ni siquiera miembro del colegio, de la junta directiva del colegio médico, yo soy un colegiado tal y soy el 3821. ¿Verdad?
2: Y
5: estoy al día.
2: Estamos hablando de más de 22,000, 25,000.
5: Yo soy el 3,821. Ese soy yo. Uh-huh. El 3,821. Y eso que me castigaron un año. Fuera probablemente menos. Fuera tal vez unos 100, 200 menos. Porque me castigaron un año recién graduado. Ese cuento se los he hecho otro día.
2: Sí, se dieron a conocerlo. Nos quedamos con la curiosidad.
5: Porque sí, castigo o algo ahí, no. Pero bueno eso no viene al caso en eso. El punto es que si no saldan la deuda, no termina la huelga.
2: Sí. 38 días sin atención médica.
5: No termina la huelga.
2: Solo emergencias.
5: No termina la huelga. Si no saldan la deuda, no termina la huelga.
2: Y el gobierno también, ¿por qué no pone sus mejores oficios y termine de cancelar? Yo no estoy a favor que no le pague. Estoy en contra de que las personas necesitan su salario. Estoy a favor que necesitan su salario. Pero, por favor, hay que ser conscientes de todo el daño y el perjuicio que se da a la salud de la población hondureña. De por sí tenemos una salud debilitada. Y con esta paralización y esta, pues...
5: Bueno, y otra cosa que luego hablamos porque tenemos la nota del hospital, después de esta pausa. Sí. Yo entiendo que los fondos del hospital vienen de la CIT.
2: De la Secretaría de Infraestructura y Transporte.
5: Infraestructura y Transporte. Y no de Salud. Yo.
2: No viene por la Secretaría entiendo. Directamente.
5: Porque imagínense que si esos millones.
2: Millones esos, de Secretaría.
5: Esos, viene de la Secretaría de Salud, estamos fritos.
2: Porque los pueden tomar para pagar a los médicos.
5: Pueden,
2: trasladar la partida para hacer cambios y poderle cumplir al resto de los médicos.
5: Vamos a la pausa, regresamos.
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2: Bueno, y continuamos con el tema de salud. Otra de las preocupaciones y que pone en alarma a la población de la zona centro es que han paralizado los trabajos de construcción de la primera etapa del hospital.
5: Les voy a contar algo. Los compañeros están pendientes del hospital, ¿no? Y se siguen los trabajos, por eso. O sea, ustedes se han enterado. Todos se han enterado, todos, absolutamente todos. Porque nosotros estamos pendientes de ello acá en esta empresa. Tenemos 21 años luchando por ello. Entonces, usted recuerda ayer, Martín Ulises, le hice una cruzada para ver cómo van los trabajos de...
2: del hospital.
5: Del hospital. Dijo, sí, mañana voy. Y hoy fue. Temprano en la mañana me dice, doctor, esto está paralizado. Y los de la compañía, cuando empezaron a trabajar, no daban declaraciones.
2: Ahora que les deben, sí.
5: Ahora que les deben, sí. No digan quién soy yo, pero no nos pagan.
2: Qué cosa, ¿no? Qué país este realmente.
5: Cuando estaban trabajando, porque dijeron, no, nos van a ir soltando el dinero, no hay ningún problema, no podemos dar declaraciones hasta que venga el jefe, y el jefe nunca aparece, ¿no? El jefe nunca aparece. Nunca está el responsable, el ingeniero responsable. No, nosotros no podemos dar declaraciones.
2: Lo típico en este tipo de obras.
5: Hondureñísimo, ¿eh? Sí. Hondureñísimo.
2: Sí.
5: Mire, nos puede dar una entrevista. Martín ha llegado, nos puede dar una entrevista de los avances, con qué va a empezar, cómo va esto, cómo va el otro, está listo. No estamos autorizados para eso. Tiene que venir el ingeniero jefe, el encargado de la obra, para que les dé declaraciones. 2-3 veces. ¿Pero puedo firmar? Sí, eso sí, firme, no hay problema, pero llegan su reportaje, pero no podemos dar declaraciones.
11: paran los trabajos, dejan a alguien encargado ahí. Pero como no están trabajando porque no les han dado dinero, miren, no diga quién soy.
2: Sí, pero nos deben.
11: Pero nos deben, por eso nos paralizamos.
2: No diga quién soy. Típico.
11: Hondureñísimo. Aquí está el reporte de Martín Ulises. Por falta de pago, la compañía ha retirado el personal y la maquinaria.
12: Cuando parecía que los trabajos en el hospital de área de Siguatepeque iban viento en popa, pues surge un nuevo problema. Y es que desde la semana anterior, la compañía contratada para estos trabajos, de nombre Condelsa, pues suspendió sus operaciones dada la falta de pago. Desde la semana anterior, los operarios acá en la zona del hospital, en la zona de construcción del hospital, esperaron hasta el miércoles de la semana morazánica recibir su pago. Al no recibir el mismo, tomaron la determinación de no reanudar labores a partir de este día, lunes 12 de octubre. Al parecer, el presidente de la República ordenó agilizar los trabajos aquí en Siguatepeque, pero no ha llegado el pago a la compañía contratada. Y sin dinero, pues no han llegado los operarios y están paralizadas las actividades acá en el hospital de área de Siguatepeque. Aquí vemos solamente los arranques de las nuevas obras que están contempladas. Solo los arranques están. Y ahí totalmente paralizados. Si no hay billetes, si no hay pago, esta gente no va a regresar. Y por ende tampoco, porque comprende también la compañía supervisora, ¿verdad? Comprende Condelsa y también la compañía supervisora de estos trabajos. Es lo último que tenemos desde el hospital de área de Siguatepeque. Con imágenes de Martín Lazzaroni, Denis Lemus, TV Centro HD.
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11: Bueno, esa es la información. Y pongan el video donde empezaron a trabajar, son en el área administrativa, uh-huh, en las oficinas del director, de la sala de conferencias. Esa es la parte que
2: se empezó trabajando.
11: A trabajar. Sí. Y esa es la parte posterior, porque en el gobierno anterior se quería hacer en el estacionamiento. Ese no es el frente, esa es la parte de atrás. Y si se dan cuenta, ya días debieron haberse dado cuenta, los conocedores todavía mucho más, nosotros no llegamos ni a media cuchara. Pero si ustedes ven el techo del hospital, hay una parte que ya está oxidada, porque la compañía anterior está claro de que puso una calidad en una parte y mala calidad en otra parte. Porque hay un área que ya está oxidada, mientras la otra se mantiene intacta. Sé que la supervisión que hicieron, ya esto también, el grosor de la lámina, vea. La primera etapa, esta etapa acá donde está la que se pretende poner a funcionar, que es la materno infantil, esta que está aquí pegadita a la derecha, ven que el techo se mantiene azul, correctamente, porque sí, la calidad de la lámina es mucho mejor.
2: Mientras el otro sector está totalmente ya oxidado.
11: De la otra parece que nos pusieron de gallinero, porque ya está oxidada.
2: Totalmente.
11: Y ahí hubo un supervisor de obra. Bueno, esperemos que solventen el pago de esos médicos que restan todavía para que las consultas vuelvan a la normalidad.
2: Y sí, así que esto es lo que se vive actualmente en relación al...
11: Bueno, y aquí tenemos al presidente del Colegio Médico
2: en Siguatepeque.
11: Acá en Siguatepeque, el doctor Braulio Mercado, que es el presidente del Colegio Médico. Tenemos las reacciones aquí de la zona, a continuación.
0: Correcto, gracias Martín por la oportunidad. Seguimos en asamblea informativa, ya creo que esta es la quinta semana que estamos en asamblea informativa. Lamentable que no se logra terminar de cancelarle a los colegas que se les adeuda en intrinatos, en contratos. Para nosotros es lamentable, verdad, que después de tantas semanas en este problema, ni siquiera haya luces de que vaya a resolverse pronto la situación. Incluso hoy todavía la Secretaría de Salud alega que hay compañeros que tienen problemas específicos de situaciones de papel, trámites por los cuales no han sido pagados, y nos encontramos en una situación que lamentablemente está afectando a la población.
16: Bueno, pero ya tengo entendido que han empezado a hacer pago a algunos médicos.
0: Sí, son pagos parciales, no son pagos en la totalidad, pagan un mes, dos meses, tres meses, quedan adeudando dos, tres. La verdad es que no entendemos cómo es posible de que la parte administrativa de la Secretaría esté haciendo ese tipo de pagos y no esté teniendo un orden. Nosotros entendemos que la Secretaría de Salud históricamente ha sido una institución con un desorden administrativo alto, pero lamentablemente no vemos tampoco la voluntad para solucionar esta situación rápido.
16: Eso es lo que se está aduciendo, ¿no? En su momento el gobierno anterior colocó algún tipo de personal sin papeleo que corresponde, hablando de médicos que estuvieron en primera línea.
0: Ese es uno de los argumentos que usa el gobierno, que había gente que estaba trabajando sin papelería, sin documentación. Pero después de 9 meses de gobierno, 10 meses de gobierno, la verdad es que yo creo que ya es un argumento que es bien poco valorable, pues. O sea, no es posible que después de 10 meses no hayan logrado ellos documentar a cada persona que está en la Secretaría, o identificar quién está trabajando y quién no está trabajando en la Secretaría. De parte de nuestro colegio, nosotros hemos proporcionado información de colegas específicos que no sé si se la ha cancelado, y la Secretaría cuando revisa tu documentación no sabe si ese colega está o no está en ese lugar. O sea que es lamentable el desorden administrativo que existe después de 10 meses todavía en la Secretaría.
16: Ahora, se quiere más bien contratar más médicos también, vienen nuevos hospitales, se quiere comprar uno, el de Siguatepeque, y todo esto también seguirá sumando.
0: Yo no entiendo cómo a partir de este desorden que existe actualmente, donde no hay pagos ni a colegas y le deben a colegas, ¿cómo se está pensando en hacer más grande la Secretaría? Es bien lamentable. Ojalá por Siguatepeque que existiera la posibilidad del hospital, porque sabemos que la población necesita un hospital público. Toda la población de Siguatepeque se ve obligada a irse a Comayagua, a irse a La Esperanza, a resolver sus problemas de salud. Pero sí lo vemos de la parte, desde el punto de vista administrativo, lo vemos como una situación bien irreal, pues, porque ni siquiera cumple con los médicos actuales que estamos trabajando en la Secretaría. Sumar más personal es más complejo todavía, entonces se mira bien irreal esa situación.
16: Ahora, no solamente situación de pago, hay otros puntos que el mismo gobierno no ha acatado.
0: Pues tenemos la situación de los médicos en descentralizados, que son médicos que los contratan fundaciones, ONG. En nuestro sector existe los médicos que trabajan en Tablavé con la organización MAFE, que son gente que no tiene permanencia, que trabajan para la ONG. Y eso es una situación de desventaja laboral para nuestros compañeros, porque no disfrutan de los beneficios de tener permanencia. Entonces, es otra de las situaciones que hemos estado solicitando, pero al final se ha centralizado todo en el tema de los pagos. Y esas situaciones que están allegadas al problema de las contrataciones de los compañeros que trabajan en ONG no se ha tomado en cuenta tanto. Pero no solamente es ese tema de los pagos, pues. Hay despidos, la permanencia de nuestros compañeros, la falta de pago en los compañeros de las ONGs, Hay un sinfín de situaciones que no se están abordando porque todo se está centralizando en la falta de pagos.
16: ¿Continuarán estas asambleas informales?
0: Pues la asamblea del Colegio Médico es la máxima autoridad en este tema y la asamblea hasta ayer todavía no tenía otra